0: sitio donde puedan darse cita para hacer estas compras, que muchos de los espacios de stands que están ofertando son cosas que todavía podemos darle un buen uso y también podemos darle una nueva vida y por qué no dinamizar la economía de esta manera.
1: Al ser la quinta edición de esta feria, que así la llaman, la denominan, ¿quiénes participan? ¿Cuántos usuarios o expositores tendremos? ¿Y en qué consiste justamente esta dinámica? ¿Es solo compra? ¿Es intercambio? ¿Cómo funciona?
0: Bueno, realmente la dinámica de este tipo de ferias, que ha sido un éxito total realmente aquí dentro del Cantón Ambato, ya lo hemos venido realizando en varias ocasiones y también en algunos espacios del Cantón Ambato mismo, como espacios públicos que son de cierta manera aptos para poder realizar este tipo de actividades. La convocatoria que le hicimos el día de hoy está mucho más enfocada también al Día de la Madre, que todo este mes ha sido realmente un mes festivo y hemos denominado esta feria también para que puedan acercarse a hacer sus compras también y de esta manera poder darles un espacio también a algunos emprendedores. Esto ha sido una convocatoria abierta. La comunidad ambateña, el ambateño, la ambateña siempre por cepa ha sido emprendedor y siempre ha estado realizando este tipo de actividades y bueno, hemos hecho una convocatoria abierta para que toda la ciudadanía que tiene este tipo de artículos pueda darse cita y como les dije, hemos venido haciéndolo una vez por mes y de esta manera también apoyamos a la economía local.

¿Por qué es más fácil perdonar a otros? ¿Por qué es más fácil perdonar a otra persona que perdonarse a uno mismo? Llevar consigo el terrible sentimiento de culpa por algo que sucedió en el pasado es una carga demasiado pesada que no podemos llevar por siempre. ¿Por qué podemos perdonar a los demás aunque estos hayan cometido delitos atroces? Mientras, no podemos perdonarnos a nosotros mismos por un delito mucho menor. ¿Por qué somos tan duros con nosotros mismos? ¿Alguna vez te has sentido enojado, avergonzado? ¿Estás deprimido, deprimida? ¿Te odias a ti mismo? ¿Por más que luchas no logras encontrar la felicidad? ¿Sientes que no mereces ser feliz? ¿Tienes remordimientos? Debes perdonarte a ti mismo. Frente a ti tienes un gran reto. Tu reto consiste en aprender a hacer frente todos esos pesares. Es necesario que aprendas a ser feliz de nuevo. Amigos, perdonarse a sí mismo es un paso importante que debes dar para poder liberarte del pasado y dar el gran paso, el gran salto de fe hacia las cosas buenas que Dios te ha dado.

0: 19 horas con 24 minutos.
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4: 19 horas con 48 minutos.
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1: Un bosque encantado en Tulcán. El Bosque de Arrayanes de Santa Marta se encuentra localizado a 1.200 metros al noroeste de la cabecera parroquial de Santa Marta de Cuba. Tiene una extensión de 2.5 hectáreas. Este es un pequeño remanente de Bosque de Arrayán, por lo que se tiene aproximadamente 52 árboles por hectárea. La altura del bosque es de 20 metros, el dosel superior está conformado por arrayanes y también se tienen otros que llegan hasta los 2 o 3 metros de altura, ya que por la presencia del arrayán impide el crecimiento de otras especies y por tanto que pasen a conformar el dosel superior dominante.

0: 20 horas con 19 minutos.
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0: 20 horas con 34 minutos.
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4: 20 horas con 47 minutos.
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0: 7 horas con 53 minutos.
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0: 21 horas con 6 minutos.
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21 horas con 11 minutos. 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

0: 21 horas con 51 minutos.
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0: 22 horas con 4 minutos.
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0: 22 horas con 39 minutos.
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23 horas con un minuto en Radio Continental, la música con más alegría.

0: 23 horas con 7 minutos.
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0: 23 horas con 21 minutos.
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0: 23 horas con 35 minutos.
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0: Cero horas con 12 minutos.
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0: mañana, con 6 minutos.
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0: 2 de la mañana con 52 minutos.
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0: de la mañana, con 28 minutos.
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0: de la mañana, con 28 minutos.
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0: 4 de la mañana con 48 minutos.
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1: El arquitecto Mauricio Tacuamán. Arquitecto, un total de 21 familias de comerciantes del sector del control norte de Ambato enfrentan incertidumbre ante la ampliación de la Panamericana Norte, obra que obligaría al desalojo de los puestos de trabajo. Lamentablemente, varios negocios se han instalado sin respetar el plan vial de nuestro país y ahora afrontan problemas por la ampliación de la Panamericana Norte.
2: Sobre el tema, creo que aquí deberíamos de alguna manera analizar la situación que se ha presentado. Vemos que por la necesidad de trabajar, de tener ingresos para sostener a sus familias, se han dado una serie de asentamientos donde se vende comida preparada, se tiene la posibilidad de tener igual algunos servicios de ayuda automotriz cuando se tiene alguna avería, y todo ese tipo de negocios que circulan alrededor de una vía principal como es la carretera Ambato-Quito. Eso de alguna forma se lo hizo de forma clandestina, no fue aprobado, sino de alguna manera permitiendo de que las familias que ahí necesitaban laborar, que necesitaban tener la posibilidad de tener ingresos, se lo vaya haciendo. Pero llegó ya la ampliación que tanto se había esperado por la ciudad y la provincia, y ahora estamos abocados a tener este tipo de inconvenientes en donde de alguna manera pues no se sabe dónde reubicarlos. Yo pienso que hay espacios que la municipalidad tiene, hay sectores en donde los espacios que se deja como áreas verdes o áreas comunales podrían ser utilizados. Tenemos que ver la posibilidad, como en ciudades más grandes también se tienen estos espacios donde se tiene para que los camiones, las tractomulas, todo ese tipo de vehículos tengan una posibilidad de quedarse estacionados para que descansen cuando se ven los viajes largos, y se van dando estos asentamientos y este tipo de servicios que se dan a la carretera. Está de que el municipio revise sus archivos, lo que se hizo un levantamiento y una actualización de todos los predios que tienen. De esta manera, pues, la posibilidad de recibir este asentamiento comunal, que eso es lo que de alguna forma ayudaría a dar solución también a las personas que necesitan trabajar, y de alguna forma pues también estamos dando una solución ordenada y que más que todo planificada.
3: Cinco de la mañana con 5 minutos.
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0: ese error es cosa de ayer.
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2: El economista Marcelo Mejía. Ha surgido un debate interesante por lo que dijo el exministro Alfredo Arizaga. Él habló que el 60% de las familias ganan al mes más de $1,500 mensuales cuando la realidad es diferente. Según el INEC, el ingreso laboral promedio, formal e informal, está alrededor de $400 al mes. ¿Qué podemos comentar de la realidad de los ecuatorianos? ¿Cuánto ganamos en Ecuador?
3: Bueno, a veces siempre hay exageraciones cuando hay un desconocimiento real de lo que es la economía. Y en Ecuador el ingreso familiar promedio prácticamente estaría oficialmente en alrededor, supuestamente, de unos $700 a $800. Esto pues obviamente nos lleva a nosotros a pensar, de acuerdo al último estudio que hizo el INE, que sería prácticamente algo superior incluso a la canasta básica. Sin embargo, la realidad es totalmente diferente y varía drásticamente, pues prácticamente la mitad de los hogares ecuatorianos sobrevive con menos de $500 al mes. Tomando en consideración que el mismo INE ha especificado que existen aparentemente 1.5 perceptores por familia. Entonces, tomemos en consideración que la realidad salarial y el costo de la vida prácticamente son totalmente diferentes. Si queremos analizar, por ejemplo, el salario básico y el promedio individual, indudablemente se ubican sobre los $482, que es en sí el salario, pero que definitivamente el promedio individual que recibe una persona ocupada en el país estaría rondando menos de los $460. Es una situación bastante difícil porque la distribución de los ingresos, en donde el 60% de los hogares apenas vive con menos de este valor al mes, y apenas una fracción superaría lo que está diciendo en este caso la persona que especifica que estaríamos sobre los $1,500, lo cual es totalmente incoherente a una realidad incluso donde la falta de empleo es prácticamente visible.
4: Cinco de la mañana con 14 minutos.
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1: La Dirección de Desarrollo Económico y Social del municipio de Ambato, que ya está presto a recibir o a realizar ahora una feria para reutilizar los recursos que tenemos en nuestros hogares. Reúse, fortalece y florece en el Cantón Ambato. Será en la feria que se realiza este fin de semana. Para ello vamos a conversar con el magíster Rodin Machado, quien está a cargo de la Dirección de Desarrollo Social y Económica del municipio. Bienvenido, Rodin. Qué gusto que nos visite en esta mañana. Entendemos que hoy empiezan también desde temprano las actividades. Ustedes tampoco tienen descanso. Bienvenido al Grupo Radial Continental.
2: Dando a conocer las actividades que viene realizando la municipalidad, desde la Dirección de Desarrollo Económico, Social y Deportivo, hemos venido realizando varias actividades. Una de ellas están enmarcados dentro de la economía popular y solidaria, lo que son las ferias de reutilizar, las ferias de reciclar. De cierta manera, hemos venido dando espacios. Esta es la quinta edición, que la hemos denominado Ambato Reusa y Florece. Bueno, esto ha sido también un impulso también enfocado a dar una nueva oportunidad y también a dinamizar la economía del Cantón Ambato. Esto como plan de trabajo de nuestra señora alcaldesa, la ingeniera Diana Caiza, ha venido brindando estos espacios para que ustedes puedan tener como ciudadanos también un sitio donde puedan darse cita para hacer estas compras, que muchos de los espacios de stands que están ofertando son cosas que todavía podemos darle un buen uso y también podemos darle una nueva vida y por qué no dinamizar la economía de esta manera.
1: Al ser la quinta edición de esta feria, que así la llaman, la denominan, ¿quiénes participan? ¿Cuántos usuarios o expositores tendremos? ¿Y en qué consiste justamente esta dinámica? ¿Es solo compra? ¿Es intercambio? ¿Cómo funciona?
2: Bueno, realmente la dinámica de este tipo de ferias, que ha sido un éxito total realmente aquí dentro del Cantón Ambato, ya lo hemos venido realizando en varias ocasiones y también en algunos espacios del Cantón Ambato mismo, como espacios públicos que son de cierta manera aptos para poder realizar este tipo de actividades. La convocatoria que le hicimos el día de hoy está mucho más enfocada también al Día de la Madre, que todo este mes ha sido realmente un mes festivo y hemos denominado esta feria también para que puedan acercarse a hacer sus compras también y de esta manera poder darles un espacio también a algunos emprendedores. Esto ha sido una convocatoria abierta. La comunidad ambateña, el ambateño, la ambateña siempre por cepa ha sido emprendedor y siempre ha estado realizando este tipo de actividades y bueno, hemos hecho una convocatoria abierta para que toda la ciudadanía que tiene este tipo de artículos pueda darse cita y como les dije, hemos venido haciéndolo una vez por mes y de esta manera también apoyamos a la economía local.
3: Cinco de la mañana con 24 minutos.
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0: 5 de la mañana con 29 minutos.
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0: 5 de la mañana con 29 minutos.
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1: La ingeniera Lizeth Naranjo. Ingeniera, es indispensable que los candidatos a la alcaldía de la ciudad de Ambato sean líderes con sus actuaciones de vida intachable, ejemplo de vida profesional relacionado con los diferentes sectores de la ciudad, que puedan unir a la ciudad en un gran frente de trabajo. Conocemos la posibilidad de su precandidatura a la alcaldía de la ciudad de Ambato. ¿Qué podemos comentar de esta aspiración suya de llegar a dirigir los destinos en el municipio ambateño?
2: Y sí, sería un honor para mí realmente poder representar a la ciudad, ser la persona que nos une, que prepara este lindo sueño. Lo estoy haciendo realmente con mucho cariño, con mucho, le voy a decir, responsabilidad, en saber que hay...

0: quienes creen en mí, quienes ven en mí una posibilidad de llegar a este cargo tan importante, me ilusiona mucho y me encantaría ser quien sea la quien lidera esta minga de ambatenidad que necesitamos para volver a poner a Ambato en el lugar que merecemos todos.
1: Ahora lo básico para los candidatos, el respaldo de un movimiento, de un partido político. ¿Con qué respaldo, con qué movimiento político está usted con esta aspiración, ingeniera?
0: Fernando, bueno, gracias a Dios y tal vez a una vida sin ser política, pero sí de servicio, digámosle que una vida dedicada al trabajo por Ambato, desde donde nos ha tocado servir. He tenido durante algún tiempo varios acercamientos en varias oportunidades por algunos partidos y movimientos. En este momento estamos analizando y estamos trabajando con el partido de gobierno, con ADN, para ver los canales necesarios para poder llegar a algo bueno para nosotros como ciudadanos también, ¿no? Porque por más que uno pertenezca a un partido, yo creo que uno siempre tiene que ser independiente, que sus ideas y sus ideales, sus principios prevalezcan ante cualquier ideal político, sino también la persona, no solamente un movimiento que el cual yo reconozco y aprecio mucho como es ADN, pero me encantaría que se pueda hacer realidad porque me alineo mucho a la forma que se está manejando. Pero más allá de eso, yo creo que las personas también tenemos que tener voz y voto. Entonces, cuando somos responsables, también lo hacemos como personas, como personalmente, ¿no? Como mujer, inclusive, digna de representar para la ciudad.
2: Señor, anhelo que sus vidas sean llenas de bendición donde quiera que estén. Que encuentren el camino que has trazado para ellos, que tengan paz mental y fortaleza espiritual, y que sobre todo, nunca se alejen de ti, Padre. Señor, no solo te presentamos a nuestros hijos, sino que también nos presentamos nosotros como padres y madres. Reconocemos que tenemos la necesidad de tu Santo Espíritu en nuestra vida, para poder guiar e instruir a nuestros hijos, esos hermosos hijos que nos has dado. Necesitamos que primero nos guíes a nosotros y que tu presencia esté tanto con ellos como con nosotros. Ven, Padre, y habita en este hogar. Llénanos de tu amor y tu paz, y que en cada momento siempre reine la armonía. Señor, danos sabiduría para saber educar a nuestros hijos, amor para sembrar amor en sus corazones, paciencia para escuchar, comprender y acompañar a nuestros hijos en cada etapa de su vida. Y que nunca, nunca se olviden de que los amamos y de que tú los amas más que nadie en esta tierra. Ayúdalos a vivir con propósito, con fe, con amor y sabiduría, siendo de bendición para quienes los rodean, y si se equivocan en el camino, que sepan que ahí estamos nosotros para abrazar y para perdonar, pero sobre todo, que sepan que ahí estás tú, Padre, siempre atento para ayudar, sostener y fortalecerlos. Gracias por todo, Señor, y gracias por los hijos bellos que nos has dado a cada uno de nosotros, a cada familia que estamos en este momento orando por ellos. Bendícelos hoy y siempre. En Cristo Jesús, tu amado Hijo. Amén. Que Dios te bendiga. Y que Dios bendiga a los hijos hermosos.
3: 5 de la mañana, con 39 minutos.
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1: Rodrigo Villacrés, director de la Fundación Cultural Hambatu. Pues hace honor a nuestra ciudad y qué gusto que estés aquí con nosotros. Rodrigo, ¿cómo está el trabajo que ustedes vienen realizando como parte de la Fundación Hambatu?
2: Bueno, con Hambatu venimos trabajando ya alrededor de unos... lo hemos empezado a hacer como colectivo ya varios años. Sí, siempre hemos estado a través de los cursos dando actividad a los jóvenes, a los niños, ¿no?, de acá de la provincia. Trabajando incluso con empresas públicas y privadas. Ya como fundación, netamente, estamos desde el año anterior. Hemos venido haciendo un trabajo, bueno, el interés siempre va a ser el intentar transformar vidas por medio del arte, ¿no?
1: Bueno, esto del arte y la cultura, si bien es cierto, ustedes ya vienen desde, con un legado, llamo yo, desde pequeños, pero ahora ¿es fácil o es difícil hacer esta actividad, Rodrigo?
2: Créeme que, bueno, hay cosas que, bueno, se nos han facilitado un poco, pero de ahí realmente buscar la aceptación de las personas, hemos tenido que luchar mucho y estamos en la lucha con varios factores, ¿no? Por ejemplo, uno de los factores que siempre nos frena en los procesos es el hecho de la gratuidad en varios eventos que se lo han realizado a través ya de mucho tiempo, ¿sí? Y la gente como que es un poquito complicada para darle un valor al arte, ¿sí? Cuando nosotros ponemos valores o precios mínimos, la gente se sorprende, siempre se sorprende y nos dice, yo pensé que era gratis, yo pensé que no tenía ningún costo.
1: Es que estamos como acostumbrados a que todo debería ser aquello, pero también considerar que los artistas también tenemos esa profesión, digámoslo así, ¿no? Debemos valorar lo que tú estás diciendo. Hablemos de ciudades, por ejemplo, en Quito, en Cuenca, donde se masifica el arte y la cultura, y realmente allí cuando hacen espectáculos, hacen conciertos, hacen presentaciones de teatro, etcétera, la gente paga con gusto. ¿Y por qué no hacerlo aquí en la ciudad de Ambato?
2: Exacto, justamente esa es, bueno, el análisis más o menos que nosotros hemos realizado y sí, nos hemos dado cuenta que hay ciudades donde incluso son los costos de las mismas actividades que nosotros tenemos, se duplican, en ocasiones hasta se triplican, y la gente cancela, la gente se llena salas, la gente va al teatro, la gente tiene esa cultura, ¿no?, de aportar al arte, de darle un valor realmente a lo que hace cada artista, ¿no?
3: De la mañana con 46 minutos.

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1: El asambleísta Alejandro Lara, la ciudadanía reclama mayor atención, la estabilidad jurídica, recuperar la seguridad de nuestro país, impulsar la salud, el desarrollo social, combatir la corrupción, en fin, esto es lo que necesita urgentemente nuestro país, y los asambleístas, sobre todo los jóvenes, deben llevar estas iniciativas porque estamos trabajando para una nueva generación, ingeniero.
2: Sí, totalmente adecuado el criterio. Por ejemplo, en la parte judicial nosotros no podemos, obviamente, cerrar los ojos. Existe un problema de que, por ejemplo, actualmente se hacen estos operativos, por ejemplo, en los toques de queda, se cogen criminales, cabecillas, se ponen a manos de la justicia, y la justicia muchas veces lo que hace es responder a otros intereses, o simplemente con medidas cautelares le dejan libre a estos presos. Y, por ejemplo, en la Ley de Solidaridad Nacional, lo que nosotros queríamos poner era el delito de pertenencia. Solamente el hecho de pertenecer a un grupo de delincuencia organizada ya tiene que ser juzgado. Lamentablemente los jueces no permitieron esta reforma. Hablando en temas de seguridad, se ha trabajado con la ley de inteligencia, por ejemplo, para tratar de adelantarnos a las decisiones que tengan los grupos de delincuencia organizada, para tratar de estar un paso adelante, y ahí ha sido importante también ese vínculo o esa unión que se ha tenido con las autoridades, con los representantes, incluso con el vicepresidente allá en Estados Unidos, en el tema, por ejemplo, de la lucha contra la seguridad, la minería ilegal, con los grupos de delincuencia organizada. Esa relación también es importante. En casos de la corrupción, por ejemplo, nosotros hemos visto aquí, por ejemplo, el tema de la reforma al COTAD del 70-30, hemos visto como en distintos GATS lo que hacen, incluso con el sistema, el servicio de contratación pública, lo manipulan, se basan netamente en coimas. Y Guafe con el ministro Julio José Neira han estado haciendo un trabajo importantísimo tratando justamente de atacar a estos grupos, que de alguna manera lo que estaban haciendo era robándose el dinero que nos pertenece a los ecuatorianos, que le pertenece a los ciudadanos. Entonces, son temas que se han trabajado en la Asamblea Nacional, que han sido banderas. Por ejemplo, hablando desde mi despacho, hemos estado en el debate, estamos presentes. En el tema de salud, por ejemplo, se ha hecho una fiscalización, hemos hecho un requerimiento de información al IES por el tema del cierre de los quirófanos. Han respondido que van a tratar de alguna manera reagendar estas citas quirúrgicas, apertura de los quirófanos por el tema de una bacteria, no recuerdo el nombre técnico. Pero como digo, en todos estos temas, seguridad, salud, lucha a la corrupción, que se una también los distintos gobiernos autónomos descentralizados, que empiecen también a tener un sentido de pertenencia por sus ciudades, por sus provincias, que no solamente es un deber del gobierno nacional, sino también escoger la bandera de su cantón, la bandera de su provincia, y decir, oye, yo también puedo aportar en esto, yo también puedo ayudarte en la lucha de la seguridad. Si bien es cierto, no tenemos un presupuesto grandísimo para temas de seguridad, hay un recurso que llega y también puede ser invertido en seguridad, por ejemplo. Entonces, cuando nosotros lleguemos a entender de que el deber o sacarle un país adelante no solamente le compete al gobierno nacional, tendremos un mejor país.
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1: El doctor Mario Roballo, hasta la actualidad, con todos los aumentos de tarifas acaecidos en los últimos tiempos en las diferentes ciudades ecuatorianas, no ha mejorado la transportación urbana. Lo que sí ha aumentado considerablemente es la gran cantidad de accidentes de tránsito. Se habla que en el año 2020 se registró una tasa de mortalidad de 9,09 muertos por cada 100.000 habitantes, y esto sigue en aumento. El transporte público y el transporte privado, lamentablemente, una competencia de accidentes de tránsito, accidentes y muertes violentas en el tránsito ecuatoriano, doctor.
2: Si revisamos ese antecedente, también hay que revisar el antecedente de la ordenanza aprobada en octubre del 2013. En esa ordenanza se estableció un plan maestro para el transporte de nuestro cantón Ambato, donde se proyectaba ya el fortalecimiento del transporte público mediante mecanismos como la caja común, el establecimiento de paradas, el guiarnos por una sola vía para el transporte público en las calles de nuestra ciudad. Al respecto de algunas que señalo en este momento, se observa que no hay ninguna de ellas en aplicación por parte del municipio de Ambato. El municipio de Ambato ha dejado a su suerte que los buses circulen por donde ellos circulen a la hora que ellos quieran, y no se ha buscado un mejoramiento, ni siquiera el establecimiento de paradas. Tan solo se han hecho de aperturar unas dos paradas en el centro de la ciudad de manera posiblemente simbólica, como es la que está ubicada en el sector del Parque 12 de Noviembre. Del resto, solo puesto un letrero, parada de buses, y no se ha hecho ningún equipamiento, ninguna mejora. De esa manera, los señores transportistas públicos recogen a los pasajeros donde los encuentran y los dejan donde pueden, sin establecer la prioridad del ciudadano, sin generar una educación vial que también establece la misma ley y la misma responsabilidad del municipio a la asumir la concepción.
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1: El arquitecto Mauricio Tacuamán, arquitecto. Un total de 21 familias de comerciantes del sector del control norte de Ambato enfrentan incertidumbre ante la ampliación de la Panamericana Norte, obra que obligaría al desalojo de los puestos de trabajo. Lamentablemente, varios negocios se han instalado sin respetar el plan vial de nuestro país y ahora afrontan problemas por la ampliación de la Panamericana Norte. ¿Qué podemos comentar al respecto? Arquitecto, muy buenos días. Bienvenido a nuestro programa de noticias.
3: Muy buenos días, un saludo cordial a todos los oyentes de la prestigiosa Radio Continental y a todos quienes se encuentran en estudio. Sobre el tema, creo que aquí deberíamos de alguna manera analizar la situación que se ha presentado. Vemos que por la necesidad de trabajar, de tener ingresos para sostener a sus familias, se han dado una serie de asentamientos donde se vende comida preparada, se tiene la posibilidad de tener igual algunos servicios de ayuda automotriz cuando se tiene alguna avería, y todo ese tipo de negocios que circulan alrededor de una vía principal como es la carretera Ambato-Quito. Eso de alguna forma se lo hizo de forma clandestina, no fue aprobado, sino de alguna manera permitiendo de que las familias que ahí necesitaban laborar, que necesitaban tener la posibilidad de tener ingresos, se lo vaya haciendo. Pero llegó ya la ampliación que tanto se había esperado por la ciudad y la provincia. Y ahora estamos abocados a tener este tipo de inconvenientes en donde de alguna manera pues no se sabe dónde reubicarlos. Yo pienso que hay espacios que la municipalidad tiene, hay sectores en donde los espacios que se dejan como áreas verdes o áreas comunales podrían ser utilizados. Tenemos que ver la posibilidad, como en ciudades más grandes también se tienen estos espacios donde se tiene para que los camiones, las tractomulas, todo ese tipo de vehículos tengan una posibilidad de quedarse estacionados para que descansen cuando salen los viajes largos, y se van dando estos asentamientos y este tipo de servicios que llegan a la carretera. Está de que el municipio revise sus archivos, lo que se hizo un levantamiento y una actualización de todos los predios que tienen. De esta manera, pues, la posibilidad de recibir el asentamiento comunal, que eso es lo que de alguna forma ayudaría a dar solución también a las personas que necesitan trabajar, y de alguna forma pues también estamos dando una solución ordenada y que más que todo planificada.
1: La preocupación aumenta entre las familias y comerciantes asentados junto a la carretera, especialmente a pocos metros del Parque Industrial Arquitecto, ya que muchos desconocen cuándo deberán desmontarse herramientas, adecuaciones o parte de sus viviendas, de sus negocios. Lamentablemente, a lo largo de muchos tiempos, no se respeta el plan vial donde se prohíbe construcción de viviendas al filo de las carreteras, arquitecto.
3: Mira, tenemos ya las leyes, tenemos las normativas, pero no se da cumplimiento. Se ve que la gente prefiere de alguna manera la clandestinidad, prefiere de alguna forma tratar de que los entes que tienen que dar el control, como es control urbano, simplemente les vean y les permitan. Debemos de alguna forma no dar paso a este tipo de arbitrariedades, porque de igual forma pues hemos visto de que asientan viviendas, casas en donde está un trazado vial, y eso perjudica pues en el futuro para toda la comunidad, para todo el sector donde se necesita este tipo de planificación que ya se la va realizando. Y como ve, los planes de ordenamiento son de 20, 30 o 50 años, y si es que tenemos este tipo de obstáculos, estamos viendo como ahí la gente se empieza a lamentar la arbitrariedad que ellos mismos cometieron. O sea, no es muy justo de que habiendo hagan este tipo de construcciones que va a perjudicar a toda la colectividad. Entonces, yo pienso que el control urbano debería tener un poquito más de trabajo y que cumpla su misión, que es la de evitar que se den este tipo de construcciones clandestinas y que perjudiquen a toda la colectividad de la ciudad.

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3: La Dirección de Desarrollo Económico y Social del municipio de Ambato, que ya está presto a recibir o a realizar ahora una feria para reutilizar los recursos que tenemos en nuestros hogares. Reúse y fortalece y florece en el Cantón Ambato. Será en la feria que se realiza este fin de semana. Para ello vamos a conversar con el magíster Rodin Machado, quien está a cargo de la Dirección de Desarrollo Social y Económica del municipio. Bienvenido, Rodin. Qué gusto que nos visiten esta mañana. Entendemos que hoy empiezan también desde temprano las actividades. Ustedes tampoco tienen descanso. Bienvenido al Grupo Radial Continental.
4: ¿Cómo estás, Sandrita? Muy buenos días. Muchísimas gracias por la invitación. Siempre es un gusto estar en los medios de comunicación dando a conocer las actividades que viene realizando la municipalidad. Desde la Dirección de Desarrollo Económico, Social y Deportivo hemos venido realizando varias actividades. Una de ellas están enmarcados dentro de la economía popular y solidaria, lo que son las ferias de reutilizar, las ferias de reciclar. De cierta manera, hemos venido dando espacios. Esta es la quinta edición que la hemos denominado Ambato Reusa y Florece. Bueno, esto ha sido también un impulso también enfocado a dar una nueva oportunidad y también a dinamizar la economía del Cantón Ambato. Esto como plan de trabajo de nuestra señora alcaldesa, la ingeniera Diana Caiza, ha venido brindando estos espacios para que ustedes puedan tener como ciudadanos también un sitio donde puedan darse cita para hacer estas compras, que muchos de los espacios de stands que están ofertando son cosas que todavía podemos darle un buen uso y también podemos darle una nueva vida y por qué no dinamizar la economía de esta manera.
3: Al ser la quinta edición de esta feria, que así la llaman, la denominan, ¿quiénes participa? ¿Cuántos usuarios o expositores tendremos? ¿Y en qué consiste justamente esta dinámica? ¿Es solo compra? ¿Es intercambio? ¿Cómo funciona?
4: Bueno, realmente la dinámica de este tipo de ferias, que ha sido un éxito total realmente aquí dentro del Cantón Ambato, ya lo hemos venido realizando en varias ocasiones y también en algunos espacios del Cantón Ambato mismo, como espacios públicos que son de cierta manera aptos para poder realizar este tipo de actividades. La convocatoria que le hicimos el día de hoy está mucho más enfocada también al Día de la Madre, que todo este mes ha sido realmente un mes festivo y hemos denominado esta feria también para que puedan acercarse a hacer sus compras también y de esta manera poder darles un espacio también a algunos emprendedores. Esto ha sido una convocatoria abierta. La comunidad ambateña, el ambateño, la ambateña siempre por cepa ha sido emprendedor y siempre ha estado realizando este tipo de actividades y bueno, hemos hecho una convocatoria abierta para que toda la ciudadanía que tiene este tipo de artículos pueda darse cita y como les dije, hemos venido haciéndolo una vez por mes y de esta manera también apoyamos a la economía local.
3: ¿En dónde se realiza esta quinta feria Reusa y Florece? Estamos también advirtiendo que se ha hecho la promoción por parte del sector afroecuatoriano que va a estar participando. Importante también incluir a los grupos prioritarios.
4: Por supuesto, eso es importante también para tener nosotros como municipalidad una cohesión social con todos los entes que participan en la misma. Esto es también con la comunidad afro que hemos venido trabajando en algunas actividades y bueno, en esta hemos propuesto también realizar una feria gastronómica dentro de la misma feria Reusa y Florece para que mientras usted haga sus compras también puede irse sirviendo algunos platos típicos que son de la costa ecuatoriana y también de aquí de Ambato, ¿no?
3: Bueno, al hablar también el tema de desarrollo del ámbito de desarrollo económico y social, estamos hablando que aportamos también con esta clase de eventos. Esto se va a realizar en el Parque de las Flores, les invitamos a que todos asistan este fin de semana si no tenemos planificado algo. Y también hablemos sobre el Centro del Peral, por ejemplo, es otro espacio que ustedes también lo tienen a cargo. ¿Cómo está funcionando? Entendemos que los usuarios reciben allí atención en algunas áreas.
4: Sí, por supuesto. supuesto, dentro de la Dirección de Desarrollo Económico, Social y Deportivo, hemos venido fortaleciendo el eje social dentro del Cantón Ambato y, bueno, hemos tenido este tipo de convenios, que recordemos que el Peral es un convenio que se firma de cooperación con el Ministerio de Desarrollo Humano, antes MIES, y hemos venido funcionando desde el mes de enero hasta la presente fecha. Con total normalidad, hemos venido trabajando igual en una repotenciación del espacio. La señora alcaldesa ha tenido siempre la visión de dar una repotenciación en los espacios que se necesita para este grupo de atención prioritaria también, en donde consiste en una nueva infraestructura para el tema de terapias acuáticas y también un nuevo comedor y una cubierta que está dentro del mismo. Entonces hemos venido trabajando para que este grupo de atención prioritaria, los padres de familia, también tengan esa seguridad de que existen espacios donde sus niños o donde sus hijos van a poder ser tratados de una manera digna, ¿no?
3: ¿Cuántos usuarios tenemos al momento?
4: Al momento en el Centro Diurno El Peral contamos con 75 usuarios y ellos han sido beneficiarios de estos programas sociales que hemos venido trabajando en conjunto con el Ministerio de Desarrollo Humano.
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7: El economista Marcelo Mejía. Ha surgido un debate interesante por lo que dijo el exministro Alfredo Arizaga. Él habló que el 60% de las familias ganan al mes más de $1,500 mensuales, cuando la realidad es diferente. Según el INEC, el ingreso laboral promedio, formal e informal, está alrededor de $400 al mes. ¿Qué podemos comentar de la realidad de los ecuatorianos? ¿Cuánto ganamos en Ecuador? Es la pregunta y el análisis de esta mañana. Economista, muy buenos días. Bienvenido a nuestro programa de noticias.
8: Buenos días, don Fernando. Un saludo cordial a todos los amigos oyentes del Grupo Radial Continental. Bueno, a veces siempre hay exageraciones cuando hay un desconocimiento real de lo que es la economía. Y en Ecuador el ingreso familiar promedio prácticamente estaría oficialmente en alrededor, supuestamente, de unos $700 a $800. Esto pues obviamente nos lleva a nosotros a pensar, de acuerdo al último estudio que hizo el INEC, que sería prácticamente algo superior incluso a la canasta básica. Sin embargo, la realidad es totalmente diferente y varía drásticamente, pues prácticamente la mitad de los hogares ecuatorianos sobrevive con menos de $500 al mes. Tomando en consideración que el mismo INE ha especificado que existen aparentemente 1.5 perceptores por familia. Entonces, tomemos en consideración que la realidad salarial y el costo de la vida prácticamente son totalmente diferentes. Si queremos analizar, por ejemplo, el salario básico y el promedio individual, indudablemente se ubican sobre los $482, que es en sí el salario, pero que definitivamente el promedio individual que recibe una persona ocupada en el país estaría rondando menos de los $460. Es una situación bastante difícil porque la distribución de los ingresos, en donde el 60% de los hogares apenas vive con menos de este valor al mes, y apenas una fracción superaría lo que está diciendo, en este caso, la persona que especifica que estaríamos sobre los $1,500, lo cual es totalmente incoherente a una realidad incluso donde la falta de empleo es prácticamente visible.
7: En principio llega al menos hasta los $600, $480 del básico más los décimos, esto un trabajador formal. En zonas urbanas el promedio es de $480 y en zonas rurales apenas a $240. Esta situación realmente es preocupante, el tema de los salarios, la economía de las familias sigue siendo deficitaria en nuestro país, economista.
8: Totalmente, porque en definitiva, insisto una vez más, los indicadores que nos muestra el INEC no son los que realmente se aplican a la sociedad. Tome en consideración que si es que nosotros estuviéramos hablando de un ingreso que supere prácticamente incluso el valor de la canasta básica, que es de $829, el poder adquisitivo del ecuatoriano sería óptimo, y eso significaría que la cantidad de empleo existente en el Ecuador estaría satisfaciendo las necesidades de la sociedad, y por ende tendríamos un ingreso mayor y un desarrollo mayor causado directamente por lo que es la carga impositiva que tenemos que pagar todos los ecuatorianos. Pero no es esa la realidad, porque el mismo poder adquisitivo que se tiene de acuerdo al ingreso promedio y el costo de la canasta vital es muy reducida. Esto indudablemente obliga a que los hogares tengan más perceptores, pero naturalmente, al no existir trabajo, estamos mirando claramente que existe una alta informalidad, el subempleo y el desempleo definitivamente continúan creciendo, y esta es una situación que no se calcula dentro realmente de las cifras e indicadores que debería de tener el INEC.
7: Ahora, hay ciudades donde que se destaca un poco más, por ejemplo, en Cuenca el promedio llega a los $550, en Quito $525, en Ambato $490, en Guayaquil y Machala $480. Con estos salarios, la canasta básica familiar no se puede cubrir en todas las familias o en la mayoría de las familias, economista.
8: Exactamente, esta es una de las situaciones que no se pueden cubrir, porque definitivamente estamos hablando de una familia en donde cuatro personas intentan sobrevivir en el día a día, en donde existen personas que no tienen trabajo y en donde, claro, el salario que actualmente se maneja en el Ecuador, a pesar de ser una economía dolarizada, no le permite tampoco tener, como le manifestaba, el poder adquisitivo. Los precios incluso ya se han disparado en muchos aspectos respecto a lo que significa el alto costo de los combustibles, y esto indudablemente también incrementa e infla el costo de la vida. Esta inflación en su momento pues tendrá que empezar a detenerse, pero son factores económicos que lamentablemente no se empiezan a medir desde una realidad, y aparentemente este promedio en varias ciudades como Cuenca, Ambato, Quito, Guayaquil, siempre son totalmente variables y naturalmente están también ubicadas en un rango en donde no existe una posibilidad de crecimiento adecuado.
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7: La ingeniera Lizeth Naranjo. Ingeniera, es indispensable que los candidatos a la alcaldía de la ciudad de Ambato sean líderes con sus actuaciones de vida intachable, ejemplo de vida profesional relacionado con los diferentes sectores de la ciudad, que puedan unir a la ciudad en un gran frente de trabajo. Conocemos la posibilidad de su precandidatura a la alcaldía de la ciudad de Ambato. ¿Qué podemos comentar de esta aspiración suya de llegar a dirigir los destinos en el municipio ambateño? Ingeniera, muy buenos días, bienvenida a nuestro programa de noticias.
11: Y sí, sería un honor para mí realmente poder representar a la ciudad, ser la persona que nos une, que prepara este lindo sueño, y lo estoy haciendo realmente con mucho cariño, con mucho, le voy a decir, responsabilidad, en saber que hay quienes creen en mí, quienes ven en mí una posibilidad de llegar a este cargo tan importante. Me ilusiona mucho y me encantaría ser quien sea la quien lidera esta minga de ambatenidad que necesitamos para volver a poner a Ambato en el lugar que merecemos todos.
7: Ahora, lo básico para los candidatos, el respaldo de un movimiento, de un partido político. ¿Con qué respaldo, con qué movimiento político está usted con esta aspiración, ingeniera?
11: Fernando, bueno, gracias a Dios y tal vez a una vida sin ser política, pero sí de servicio, digámosle que una vida dedicada al trabajo por Ambato, de desde donde nos ha tocado servir. He tenido durante algún tiempo varios acercamientos en varias oportunidades por algunos partidos y movimientos. En este momento estamos analizando y estamos trabajando con el partido de gobierno, con ADN, para ver los canales necesarios para poder llegar a algo bueno para nosotros como ciudadanos también, ¿no? Porque por más que uno pertenezca a un partido, yo creo que uno siempre tiene que ser independiente, que sus ideas y sus ideales, sus principios prevalezcan ante cualquier ideal político, sino también la persona, no solamente un movimiento que el cual yo reconozco y aprecio mucho, como es ADN, pues me encantaría que se pueda hacer realidad, porque me alineo mucho a la forma que se está manejando. Pero más allá de eso, yo creo que las personas también tenemos que tener voz y voto. Entonces, cuando somos responsables, también lo hacemos como personas, como personalmente, ¿no? Como mujer, inclusive, digna de representar para la ciudad.
7: Usted ya ha dado muestras de amor, de trabajo a la ciudad de Ambato, como reina de la ciudad de Ambato, como directora del comité permanente, en sus actividades profesionales particulares. Pero también es importante conocer los aspectos legales, la constitución, las leyes de régimen municipal, el código orgánico de planificación. En fin, hay que irse ya preparando para una correcta administración al frente del municipio, ingeniera.
11: 100% de acuerdo, Fernando, 100%. Y es por eso que ya desde un inicio estoy guiándome con las mejores personas, me estoy apoyando con profesionales, con gente que sabe, con gente que ya ha trabajado, que tiene mucho más experiencia que yo en el sector público. Si bien es cierto, yo ya pude ser servidora pública por un periodo, pero claro, es una responsabilidad que amerita, como usted dice, un conocimiento mayor. Entonces, desde el día uno que empezamos este sueño, yo ya estoy dejándome guiar, aprendiendo cada día, tomando clases, actualizándome sobre todo lo que refiere a la organización ya de un municipio, de todas las leyes, todo lo que involucra, porque realmente es una responsabilidad muy grande, pero esto no lo pienso hacer sola. Yo creo que esto es un equipo. Y es un equipo de gente preparada, no política o política, pero que quiera el servicio y que quiera el bien por Ambato. No es un tema de camisetas, es un tema de amor a la ciudad, de responsabilidad, y lo estoy haciendo así desde el día uno.
7: Debe definitivamente estructurar un equipo técnico con personas de probidad muy notoria, con experiencia en cada puesto, sin pago de factores políticos, porque esto es lo que acontece lamentablemente en las últimas administraciones. Los pagos de los factores políticos llevan nomás a personal sin la experiencia para las direcciones departamentales, para las empresas públicas del municipio ambateño, ingeniera.
11: De acuerdo, Fernando. De acuerdo con sus palabras, yo creo que Ambato merece y tiene el personal adecuado, tiene la gente capacitada para cada uno de los puestos, y no tiene que ser un tema de conveniencias políticas, sino de méritos. Entonces, yo desde un principio estoy buscando a la gente que realmente está capacitada, no porque vaya a ir vestida de un color o tener una bandera, sino que se alinee con principios, que se alinee con la mentalidad, que se alinee primeramente con la honradez, que yo siempre me he caracterizado, y la que siempre va a prevalecer en todos los actos que yo haga como Lisset Naranjo, pero también tenga la capacidad para responsabilizarse del cargo al cual se le está entregando. Entonces, yo creo que en eso sí lo vamos a trabajar de manera totalmente transparente y nítida.
7: La ciudad de Ambato en las últimas administraciones ya ha tenido a sus dirigentes en el municipio que no han logrado implementar inclusive sus propios planes de trabajo. Es por ello que la ciudad necesita gente nueva, gente que quiera la ciudad de Ambato, gente que desee impulsar el desarrollo de nuestra ciudad. En este sentido, dirigir el Consejo Municipal hay que aportar técnica y económicamente, generar ordenanzas, leyes locales, fiscalizar, auditar la gestión municipal y también tener contacto con el gobierno nacional, con los diferentes ministerios, para que retome la importancia que tiene la ciudad de Ambato, ingeniera.
11: Así es, Fernando. Realmente el trabajo tiene que ser en conjunto. Esto no puede ser algo que yo le pueda decir que como alcaldía, como alcaldesa, si Dios me pone si tengo el honor de representar en ese cargo a mi ciudad, yo lo puedo hacer sola, y en eso estamos todos conscientes. Eso necesitamos de todo, necesitamos de los concejales, necesitamos de los GAS, de los personal técnico, y claro,
7: inclusive sus propios planes de trabajo. Es por ello que la ciudad necesita gente nueva, gente que quiera la ciudad de Ambato, gente que desee impulsar el desarrollo de nuestra ciudad. En este sentido, dirigir el Consejo Municipal, hay que aportar técnica y económicamente, generar ordenanzas, leyes locales, fiscalizar, auditar la gestión municipal

0: tiene la ciudad de Ambato, ingeniera.
1: Así es, Fernando. Realmente el trabajo tiene que ser en conjunto. Esto no puede ser algo que yo le pueda decir que como alcaldía, como alcaldesa, si Dios me pone si tengo el honor de representar en ese cargo a mi ciudad, yo lo puedo hacer sola, y en eso estamos todos conscientes. Eso necesitamos de todo, necesitamos de los concejales, necesitamos de los GAS, de las personal técnico, y claro, un acercamiento directo con el gobierno, alineando directamente con un trabajo del gobierno, como usted dice, el apoyo de los ministerios, el apoyo de personal técnico que ya el gobierno central nos pueda brindar, es indispensable. Ese es un factor fundamental, porque habrán presupuestos que necesitamos que vengan también del país, fondos externos, y para eso siempre vamos a necesitar un canal abierto con el gobierno. Entonces, sí me ilusiona mucho, le digo a Fernando, que esto llegue a ser una realidad. Por el momento es un sueño. Estoy agradecidísima con la gente, con el partido de ADN, que ha visto en mí una posibilidad, porque como bien usted dice, es una precandidatura para llegar a dirigir una ciudad tan linda y a la que queremos tanto como Ambato. Me encantaría, le voy a decir eso de corazón. Habrá muchos factores que se van dando en el camino, es un camino duro. Yo estoy consciente, pero también estoy 100% en su criterio. Me uno totalmente a sus palabras, porque yo creo que vienen de donde estamos, de gente que realmente queremos de la ciudad y queremos que Ambato progrese en realidad en todo sentido.

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2: 6:33 a.m.
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0: Saludos amigos, muy buenos días. Noticias en las estaciones del Grupo Radial Continental. La mañana del día lunes 18 de mayo del 2026. Los principales acontecimientos locales, nacionales, internacionales, el contacto informativo con las principales ciudades ecuatorianas, las entrevistas a los personajes que hacen noticia y opinión, esto y mucho más en las estaciones del Grupo Radial Continental. Jaime Aguirre, Julio y Fernando Velastegui para acompañarles en esta mañana informativa, siempre con la bendición de Dios. Dios cubre con tu manto protector nuestra vida, nuestra familia, nuestro trabajo. Querido Dios, que tu Espíritu Santo nos dirija y que todo lo que hagamos sea para honrarte en tu nombre y en el nombre de Jesús. Bendiciones especiales para todas las familias que a esta hora de la mañana siguen las noticias en las estaciones del Grupo Radial Continental. 6:34 a.m. Titulares de prensa.
1: Diario El Heraldo de la ciudad de Ambato. Transformación ambiental empieza con el reciclaje. En el marco del Día Mundial del Reciclaje, recordado cada 17 de mayo, la JITSA impulsa acciones y proyectos destinados a fortalecer la cultura ambiental y fomentar la correcta separación de residuos en el cantón. Mercado Sur rindió homenaje a madres. En el marco de la celebración por el Mes de las Madres, el Mercado Sur desarrolló el emotivo programa dedicado a reconocer el esfuerzo, cariño y ejemplo de las madres y padres que forman parte de este importante centro.

0: de Comercio. Embalses a punto de cota máxima. Durante el fin de semana, el embalse de la central hidroeléctrica Mazar estuvo a punto de alcanzar su máxima capacidad. Durante los primeros 16 días de mayo, la cota subió 20 metros debido a las lluvias en las zonas altas del Austro. Apoyo privado y civil a Fuerzas Armadas. Según cifras del Ministerio de Defensa, las Fuerzas Armadas del Ecuador respaldaron su logística operativa en el 2025 con recursos externos que sumaron 8.9 millones más 5.8 millones que provinieron de donaciones del sector privado y civil.
1: Las 6 de la mañana, 36 minutos. Titulares de prensa. El Universo, el mayor diario nacional y diario super, destacan las siguientes informaciones. Hallan 560 kilos de droga bajo un piso. Ayer en Tarifa, parroquia de San Borondón, se pudo detectar el alijo de cocaína que estaba enterrado en una vivienda. Listo proyecto de reformas a la función judicial. El tema será una prioridad en el segundo año de legislativo, indicó Niels Olsen. Embalse de Mazar sigue en buen nivel. Está a menos de 2 metros de llegar a su cota máxima de 2.135 metros. La actriz colombiana Villalobos retoma uno de sus personajes, nos habla de la continuación de Sin Senos, Si Hay Paraíso. Abogados habrían creado día para facilitar los sobornos en el caso Sinohidro. La teoría de la fiscalía es que varias empresas en Ecuador y en Panamá utilizaron como estructuras receptoras y canalizadoras de dineros indebidos.
0: Diario Ambateñito, tu diario popular. Cayó alias Yoko. La policía aprendió a Irma Yoconda en Avenida Ceballos y Calle Olmedo. La mujer señalada como pieza clave de la banda Los Lobos registraba una boleta de captura vigente por secuestro extorsivo. Ya sueñan con un nuevo mercado mayorista. Sería de 42 hectáreas y se construiría en Montalvo según estudios técnicos. Estudio socioeconómico definirá contribuciones. En Tisaleo, la radiografía social permitirá que el municipio regularice la recaudación. El brote del ébola en el Congo causa pánico. La Organización Mundial de la Salud declaró una emergencia internacional tras las muertes en África.
1: Las 6 de la mañana, 38 minutos. Titulares de prensa, Diario Expreso y Diario Extra, que ya están a la venta en la ciudad de Ambato, destacan las siguientes informaciones. El déficit eléctrico se estrella contra los concursos fallidos. 10 proyectos energéticos acumulan retrasos y procesos desiertos. El alza en la importación de armas inquieta por posibles desvíos. Compra de pistolas asciende a 4 millones de dólares. El crecimiento que ensordeció a los valles de Quito, en Cumbayá y Tumbaco, la contaminación acústica ya afecta el descanso y la salud de los moradores. Alex Saab enfrenta otra vez a la justicia de Estados Unidos, acusado de corrupción y de ser testaferro de Maduro. El empresario fue deportado desde Venezuela. César Farías sueña con la remontada en la Liga Pro. Tras vencer a Aucas, el entrenador venezolano insistió en que Barcelona no renuncie al título. Ley de garantías está bajo la lupa legislativa. Limitaciones a la Corte Constitucional preocupa.
0: Noticias del cable internacional. Venezuela deporta a Alex Saab a Estados Unidos. Exministro de Nicolás Maduro fue trasladado a Miami por pedido de Washington. Es acusado de ser testaferro del líder chavista. Perú definió entre reclamos el pase a la segunda vuelta. El pedido del partido ultraderechista no fue aceptado por el Jurado Nacional de Elecciones del Perú. Asesinan a 2 integrantes del equipo de candidato colombiano. La campaña se empaña con crimen de aliados de Abelardo de la Espriella. Protesta en Bolivia se mantiene pese a los enfrentamientos. Manifestantes insisten en sus pedidos y en la renuncia del presidente. Elecciones en Brasil. Lula da Silva y Flavio Bolsonaro empatan en intención de voto. La diferencia entre los dos políticos se redujo con respecto a abril.
1: Las 6:41 en la nota editorial, César Febres Cordero y el tema transporte urbano en Ecuador, modelo cada vez menos viable. La inminente eliminación del subsidio a los transportistas del país ha puesto a sus dos principales ciudades al borde de otra crisis. Ya en Quito, el 5 de mayo, los conductores de los buses urbanos paralizaron el servicio como una forma de exigir al alcalde Pavel Muñoz que revisara la tarifa del pasaje. Poco antes, en Guayaquil, los transportistas que ya habían montado bajo la dirigencia anterior paralizaciones parciales en los dos últimos años, consiguieron llegar a un acuerdo todavía en revisión sobre el alza del pasaje. La tarifa regulada subiría hasta 50 centavos en los buses que se ciñan a los máximos estándares municipales, incluyendo la instalación de climatización considerada como un derecho humano por muchos guayaquileños, una red Wi-Fi según varios juristas, un derecho fundamental incontrovertible. Para los buses que no incluyan esas dos amenidades, pero sí integren el sistema de recaudación digital del municipio, la tasa sería de 45 centavos. Para el resto, tan solo 40 centavos. En sí, un aumento de tercio sobre la tarifa actual, esto en el puerto principal. Si bien el incremento del costo del diésel desde agosto del año pasado es de por sí bastante oneroso, registrando una subida del 70% visto desde septiembre del 2026, el aumento es todavía peor, más que triplicado los precios de ese mes. Por tanto, es entendible la frustración de los transportistas, aunque justamente por eso surja la pregunta, si el negocio es tan malo, ¿por qué no se salen? La respuesta de Alberto Arias, dirigente de los transportistas del Guayas, es sencilla. Ya estamos metidos y no sabemos qué hacer. Arias defendió así a sus colegas en una entrevista en la cual también presentó datos bastante preocupantes. Hay 580 buses embargados en Guayaquil y 180 están a punto de serlo. Eso representaría casi el 40% de los cerca de 1.980 buses urbanos que la Federación de Transporte Urbano del Guayas dice que circulan en la ciudad, un número bastante inferior al pico histórico, por encima de 3.000 que reporta el gremio. En 2016, la cifra de la Agencia de Tránsito Municipal se acercaba a 2.400 buses. El transporte urbano en Ecuador, un modelo cada vez menos viable, manifiesta César Febres Cordero. Si bien es cierto que los sistemas bajo administración municipal no son perfectos, es importante plantearse que alcaldes asuman su competencia y corten a intermediarios. Las 6:44, nos vamos a la capital de la República a recibir información nacional de última hora.
2: Las probabilidades de un fenómeno del Niño han incrementado en las últimas semanas, y es que a un 80% aumentó la posibilidad del arribo de este fenómeno. Especialistas advierten la intensidad del evento climático y meteorológico.
3: Podría ser un niño moderado a un niño fuerte. Para los meses siguientes, la probabilidad incrementa, encima del 90 a 92%.
4: ¿Qué cosa es fuerte o muy fuerte? Eventos como 1997, 98, 1982, 1983.
2: Actualmente ya existen condiciones de este evento presentes en el océano. Por ejemplo, frente a las costas ecuatorianas, la temperatura óptima superficial del mar es de 23 grados. Actualmente está en 26 grados, es decir, 3 grados por encima de lo normal.
4: Vamos a ir a temperaturas particularmente altas hacia el periodo de noviembre a marzo. Eso finalmente es lo que tenemos que vigilar porque podría producir una estación de lluvias muy perjudicial para nuestros países.
2: Y aunque en nuestro país el fenómeno del Niño suele asociarse con lluvias, en otras zonas suele vincularse con sequías, mientras que en México y Centroamérica está relacionado con la formación de huracanes en el Pacífico cuando el Niño es fuerte.
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0: Seis de la mañana, 45 minutos. Mantenimiento preventivo en redes de alcantarillado. La EMAPA, a través de su personal técnico y el apoyo del hidrosuccionador, desarrolla trabajos de mantenimiento preventivo en las redes de alcantarillado de varias instituciones educativas del cantón. Estas acciones buscan evitar taponamientos, malos olores y posibles inconvenientes sanitarios que puedan afectar a estudiantes, docentes y personal administrativo. Los trabajos incluyen limpiezas de tuberías, revisión de conexiones y extracción de residuos acumulados en el sistema sanitario. Desde la empresa municipal se informó que la atención a los requerimientos de las unidades educativas se realiza de manera coordinada y oportuna, priorizando espacios con alta afluencia estudiantil. Además, se exhortó a la ciudadanía a cuidar el sistema de alcantarillado, evitando arrojar desechos sólidos y grasas que puedan provocar daños en la red sanitaria.
1: El déficit eléctrico se estrella contra los concursos fallidos. La incorporación de nueva generación eléctrica continúa frenada en Ecuador, mientras el país busca cubrir un déficit estimado en 900 megavatios. Desde 2024, al menos 10 proyectos termoeléctricos no lograron avanzar por incumplimientos, falta de ofertas válidas y procesos fallidos de contratación. Entre las iniciativas afectadas hay centrales adjudicadas que debían entrar en operación entre diciembre del 2024 e inicios del 2025, pero siguen sin funcionar. Expertos del sector energético piden revisar los mecanismos de contratación y transparentar los procesos para evitar nuevos retrasos. Las centrales adjudicadas a Progen y Austral debían entrar en operación entre finales del 2024 e inicios del 2025, pero siguen sin funcionar. El déficit eléctrico se estrella contra los concursos fallidos.
0: 6 de la mañana, 48 minutos. Educación ambiental y conciencia ciudadana. La Municipalidad de Ambato, a través de la Empresa Pública Municipal de Gestión Integral de Desechos Sólidos, continúa impulsando acciones para consolidar el reciclaje como una herramienta fundamental para el desarrollo sostenible del cantón. La iniciativa busca reducir la cantidad de residuos que llegan a disposición final, mejorar la limpieza urbana y fortalecer una cultura de corresponsabilidad ambiental entre la ciudadanía. Como parte de este trabajo, la empresa municipal realizó la entrega de puntos de reciclaje a 6 unidades educativas de Ambato. Este mobiliario especializado permitirá a estudiantes y docentes poner en práctica la correcta separación de residuos aprovechables dentro de los establecimientos educativos, promoviendo hábitos responsables desde edades tempranas. Cada punto de reciclaje cuenta con 6 compartimentos destinados a la clasificación adecuada de materiales como empaques PET, plásticos flexibles, plásticos rígidos, papel, cartón y envases Tetra Pak. La implementación de estos espacios busca fomentar la educación ambiental y convertir a las instituciones educativas en actores activos dentro del cuidado de nuestro entorno.
1: En las 6 de la mañana, 49 minutos, hallan 560 kilos de droga bajo un piso. En los 15 días de toque de queda, las fuerzas de seguridad del Estado aprehendieron a 2 objetivos de alto valor y 81 individuos de interés penal relevante. También se realizaron 362 allanamientos y afectaron 148 infraestructuras usadas para logística criminal. Se lograron varias incautaciones de droga, como la que se descubrió en el puerto de Pozorja, una carga de 2 toneladas de droga impregnada en cajas de frutas cuyo destino era Alemania, además de los 560 kilos enterrados en Tarifa. La policía dijo que seguirán los operativos. Ayer en Tarifa, parroquia de San Borondón, se pudo detectar el alijo de cocaína que estaba enterrado en una vivienda.
0: Desfile de fiesta en Quisapincha. La parroquia Quisapincha se encuentra de fiesta al celebrar sus 175 años de parroquialización con una serie de actividades organizadas por el Gobierno Autónomo Descentralizado Parroquial Rural de Quisapincha, presidido por el licenciado Cayetano Toala. Las festividades buscan fortalecer la identidad cultural, las tradiciones y el espíritu comunitario de la parroquia, resaltando además el trabajo de sus artesanos, la riqueza gastronómica y el valor histórico que caracteriza a este importante sector rural del Cantón Ambato. Como parte de la agenda conmemorativa, se desarrolló un colorido desfile por las principales calles de Quisapincha, donde cientos de ciudadanos participaron y disfrutaron de las diferentes presentaciones culturales e institucionales. El evento contó con la presencia de la banda del municipio de Ambato, autoridades parroquiales y cantonales, así como la banda de gala de la Unidad Educativa Quisapincha. Además, participaron cooperativas de ahorro y crédito, instituciones educativas, organizaciones sociales y delegaciones de diferentes barrios y comunidades.
1: Las 6:52 PM, un proyecto de reformas al Código Judicial está ya listo en el Legislativo. Desde enero de este año reposa en la Secretaría de la Asamblea Nacional el informe para primer debate del proyecto de ley orgánica reformatoria al Código Orgánico de la Función Judicial aprobado en la Comisión de Justicia. Hasta el momento, el presidente del Legislativo, Niel Olsen, no lo ha incluido en el orden del día del Pleno. La autoridad ha manifestado, sin embargo, que una de sus prioridades para el segundo año del actual periodo legislativo será analizar una reforma a esta normativa que está vigente desde el año 2009. Las 6:53 PM, 6:53 PM, tiempo de entrevistas. En las estaciones del Grupo Radial Continental, a participación del doctor Francisco Rivera. Doctor, los anuncios de el presidente de la Asamblea Nacional, dos reformas legales directamente relacionados con mejorar la justicia, que es donde naufragan muchas veces las acciones de control. Esto es una aspiración del pueblo ecuatoriano. Ojalá que en este segundo año del periodo legislativo se traten estas necesidades fundamentales, sobre todo en la justicia de nuestro país. ¿Qué podemos comentar al respecto, doctor? Muy buenos días. Bienvenido a nuestro programa de noticias.
6: Muchas gracias. Un afectuoso saludo, don Fernando, a nuestra amable audiencia. Efectivamente, el presidente de la legislatura ha señalado que priorizará las reformas sobre los códigos de procedimiento, el Código Orgánico de la Función Judicial, con el propósito de darle más herramientas, mejores oportunidades, si cabe, a la Función Judicial, a la Fiscalía, la Defensoría Pública, que todas estas tres instituciones conforman el sector justicia. Sin embargo, lo preocupante es que ningún legislador, ninguna persona, nadie ha presentado un proyecto de ley que le dé la seguridad al pueblo ecuatoriano del origen del nombramiento de los jueces y magistrados. Hemos visto cómo los interesados grupos de presión, desde el propio presidente de la República, manosean los concursos para la designación de magistrados y jueces, la designación del fiscal general de la nación, la designación de vocales del Consejo de la Judicatura, y por ahí empieza el mayor problema del tema, en este caso de la función judicial. porque si no tenemos una ley, un procedimiento claro de cómo vamos a designar a los jueces de la Corte Nacional de Justicia, la evaluación y reorganización de las cortes provinciales y los juzgados, no podemos, mediante una simple reforma de un par de capítulos a la ley, cambiar la situación en la que vive el país.
1: Ahora, el presidente de la Asamblea Nacional dijo que será uno de los parámetros endurecer las penas y otros mecanismos. Los jueces o los fiscales que son corruptos no son jueces ni tampoco fiscales, son criminales, manifestó el presidente de la Asamblea Nacional, doctor.
6: Si nosotros trasladamos la responsabilidad a una persona, a un juez, estamos cerrando los ojos frente a la realidad nacional. La realidad nacional es que está, perdone la palabra, podrida la institución desde sus bases. Y he señalado y repito, ¿cuáles son las bases podridas? Los que nombran, los que designan, el Consejo de Participación Ciudadana y las comisiones, las veedurías para la selección y elección de los jueces, magistrados, fiscalía, etcétera, están podridos, están corrompidos, de tal forma que si nosotros no vamos hasta el fondo del problema, pues mal hacemos, como lo ha dicho el presidente de la legislatura, que hay que tildarles como criminales y hay que juzgarles como criminales. Recordemos que el juez es un funcionario que nace de la Constitución y la ley. Entonces, ¿qué significa si nosotros desde otra función del Estado al juez que nace de la Constitución y la ley le tildamos de criminal? Aquí habría que tildar de criminal al Consejo de la Judicatura, que nunca evalúa la función judicial, de criminal al propio Estado, que no sabe brindar el servicio de justicia como anhela el pueblo ecuatoriano. La verdad es que la legislatura nos ha quedado debiendo muchísimo en este periodo y lamentablemente cada legislatura como que pierde la calidad, como que no se ubica en la función que debe estar, y el señor Olsen realmente no ha tenido el liderazgo suficiente como para responder a las necesidades del pueblo ecuatoriano.
1: Muchos ecuatorianos creemos que la justicia no está funcionando en el país, que tenemos criminales que están entrando y saliendo de las cárceles como si tuvieran una puerta giratoria. Es evidente desde las diferentes miradas que se necesita una reforma profunda, pero sobre todo dura, del Código Orgánico de la Función Judicial, doctor.
6: Existen ciertos temas que sí hacen falta una reforma profunda. En lo otro, yo creo que ya esa puerta giratoria de alguna manera se está deteniendo y se está resolviendo los temas de acuerdo a las posibilidades que tiene la Fiscalía y tiene la Función Judicial. Pero sí, todavía quedan rezagos muy evidentes de cómo ciertos jueces o ciertos fiscales siguen actuando en protección y a nombre del narcotráfico, de los grupos delincuenciales y en muchos casos inclusive de la política, porque no hemos podido desterrar el tema de la intromisión de la política en la función judicial. Vemos que para cierto tipo de casos, cierto tipo de juicios, hay celeridad, hay trabajo conjunto, el principio de inmediación es evidente, pero en otros casos, por decir uno, como el tema Abdalá Bucarán y las fundas de cadáveres y las vacunas del COVID-19 demoran 6-7 años y aquí no pasa nada. Entonces, esos son los temas que hay que resolver. Y ahí, por ejemplo, la función de fiscalización de la Asamblea Nacional. la Asamblea Legislativa, que la fiscalización ha desaparecido. Pues la verdad es que parece que este mal de no fiscalizarse ha contagiado al resto del país, a los gobiernos autónomos descentralizados y muchas instituciones que no tienen ni Dios ni ley. Entonces, por allá van también los otros temas que hay que analizar.
1: Mientras hayan jueces y fiscales corruptos, el crimen siempre va a encontrar una puerta abierta. Hay que sancionar a los servidores judiciales que se considere que cooperan con los grupos de delincuencia organizada. Muchísimas gracias la participación del doctor Francisco Rivera, analizando un proyecto de reformas al Código Judicial. Gracias por su participación en nuestro programa de noticias. Tenga usted muy buenos días.
6: Un buen día y saludos a todos.
1: Marcamos las 7:01 a.m.
0: Beneficiados cerca de 500 comuneros. La comunidad de Tamboloma en la parroquia Pilagüín recibió este domingo una nueva jornada de la caravana Salud Sin Fronteras, iniciativa impulsada por la Municipalidad de Ambato, que acercó atención médica gratuita, servicios veterinarios y actividades recreativas a cerca de 500 habitantes del sector. Desde tempranas horas, familias enteras acudieron a la plaza principal de la Feria Intercultural de Tamboloma para acceder a consultas en medicina general, odontología y atención preventiva. Además, participaron en espacios de integración comunitaria, juegos, trivias y rumba terapia, pese a las bajas temperaturas que se registró en la zona. El cabildo de la comunidad, Lázaro Eugenio Punina, destacó la importancia de esta intervención municipal. Llegar hasta un centro médico es complicado por la distancia. Es la primera vez que algo así llega a la comunidad, manifestó, resaltando también la atención veterinaria gratuita para perros y gatos.
1: Las 7:03 a.m, retornamos en pocos instantes.
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7: 7:02 a.m.
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4: Siete de la mañana, 7 minutos. Educación socializa rutas contra violencia. El Ministerio de Educación del Ecuador implementó una importante jornada de socialización técnica dirigida al personal de los departamentos de consejería estudiantil. Las actividades formativas se concentraron en los distritos de Ambato con el firme objetivo de unificar criterios operativos y estandarizar los mecanismos de respuesta inmediata frente a vulneraciones detectadas dentro del sistema escolar. Durante los talleres presenciales, las autoridades ministeriales presentaron de manera detallada la denominada Ruta General de Actuación frente a Situaciones de Violencia. Esta herramienta metodológica, que cuenta con el respaldo técnico de la UNESCO, establece los pasos cronológicos que debe seguir la comunidad educativa desde el momento en que se conoce o se sospecha de un hecho que atente contra un menor. La ruta técnica contempla directrices sumamente claras para canalizar denuncias formales ante la Fiscalía General del Estado en los casos penales que lo ameriten. Asimismo, el esquema de protección establece la derivación oportuna de las víctimas para recibir atención especializada y psicológica en otras instituciones de salud pública, garantizando un seguimiento permanente de cada caso reportado.
5: Las 7 de la mañana con 8 minutos, noticias y entrevistas en las estaciones del Grupo Radial Continental. A esta hora de la mañana estamos saludando cordialmente con la licenciada Andrea Romo. El tema de análisis, el bullying, no es una broma entre jóvenes. El bullying destruye autoestima, afecta la salud mental y deja heridas irreparables. ¿Qué podemos comentar al respecto, licenciada? Muy buenos días, bienvenida a nuestro programa de noticias.
6: Buenos días, don Fernando, y a toda la audiencia que nos está escuchando. Qué gusto poder saludarles en esta mañana y bueno, que podamos tratar este tema que definitivamente sigue afectando ya no solo a los jóvenes, sino a los niños desde las aulas escolares.
5: Los datos son alarmantes. Según un estudio desarrollado por el Ministerio de Educación, 1 de cada 5 estudiantes entre 11 y 18 años ha sufrido acoso escolar reiterado en Ecuador, y casi el 60% ha experimentado algún tipo de violencia dentro de las instituciones educativas, licenciada.
6: Sí, efectivamente, vemos con bastante preocupación cómo están las cifras de acoso escolar dentro de las unidades educativas, y lo más grave aún, cómo eso termina en graves accidentes e incluso en muertes y en suicidios de los niños, de las niñas, de los adolescentes. Y eso es algo de lo que tenemos que hablar, tenemos que ponerlo sobre la mesa. El acoso escolar no solamente pasa por una pequeña broma que se le hace a un compañero por obesa situación, o no solamente es un chiste que pensamos que hace, sino definitivamente eso va calcinando la seguridad de los niños, el autoestima, cómo se ven a sí mismos, y poco a poco les va llevando hacia un límite que puede terminar en la muerte. Y creo que es muy importante hablar sobre eso, no solamente como el entorno escolar, sino también lo que ocurre con las familias, cómo desde la casa se está abordando el tema. No sé si con sus letras, pero sí regresar a los valores básicos y fundamentales de la convivencia, el respeto al otro, el cuidado del entorno donde estamos, y también como padres de familia, preocuparnos un poco más de qué, en qué entorno están los niños, si sigue siendo un entorno seguro, si tal vez vamos detectando algunos elementos de nuestros hijos o tal vez de los compañeros que van haciendo que haya niños que se sientan aislados, que se sientan molestados, y cómo podemos ir frenando de a poco esos comportamientos, porque como decía, no solamente se trata de lo que pasa en un aula escolar, en una clase, un mal chiste, sino cómo estamos creando entornos seguros dentro de las unidades educativas para los niños y cómo desde la casa vamos proyectando y regresando a los valores básicos de convivencia desde las familias. Entonces es todo una, es un problema social definitivamente, no son casos aislados y tenemos que ir identificando estas señales tempranas de comportamiento que pueden llevar a que un chiste termine siendo un grave problema de acoso escolar.
5: Definitivamente, el bullying no es una broma entre jóvenes. Se escucha insultos, rumores, golpes, robo de pertenencias, de ciberacoso. Forman parte de una realidad que atraviesa en escuelas públicas y privadas, en zonas urbanas, en zonas rurales, licenciada.
6: Sí, efectivamente, como estábamos comentando, creo que la parte de, o tal vez el enfoque tiene que cambiar y dejar de pensar en un problema puntual, sino un enfoque de seguridad, entender cómo vamos haciendo que las escuelas vuelvan a ser entornos seguros, porque definitivamente con las cifras que usted ha indicado, sumadas a otras cifras de lo que pasa en los entornos escolares, ya han dejado de serlo. Entonces es momento de repensar cómo estamos entendiendo los problemas de seguridad dentro y fuera de la escuela y cómo desde toda la comunidad educativa, docentes, padres, madres, directivos y los estudiantes, vamos regresando a unos enfoques de entornos seguros para que sean espacios de cuidado y protección real para los niños, las niñas y los adolescentes. Más allá de lo que se puede hacer a nivel de política pública, también es importante el involucramiento de los padres y entender cómo estamos conectando las políticas públicas dentro de los entornos escolares con las políticas públicas de cuidado y protección. En varias escuelas, unidades educativas privadas, sí, pero públicas también, hay espacios para padres, hay espacios para que los padres se involucren, más allá de ir a ver una nota, más allá de un llamado de un profesor o una profesora. Entonces hay que aprovechar y repotenciar estos espacios como espacios de convivencia con los padres para que ellos se informen más de lo que pasa en un entorno escolar, que va más allá de aprender, de ir a dar exámenes, de atender a clase regularmente, porque el entorno escolar no solamente es lo que un niño o una niña aprende en el aula de clases, sino como todo lo que está a su alrededor le brinda un espacio para su desarrollo personal, que en un futuro le pueda llevar a un desarrollo profesional. Entonces, cuando lo vemos de esta manera y entendemos que es más allá de ir a aprender, entonces se activa un poco este chip en las familias de generar entornos seguros, porque los niños no solo se están formando para en algún momento salir de la escuela, del colegio y ir a la universidad y ser profesionales, sino se están formando para la vida. Entonces, cuando cambiamos la forma en la que entendemos la educación, entonces le ponemos más énfasis no solamente a cumplir con los deberes, sino que nuestros hijos se vayan desarrollando de acuerdo a su edad, que se desarrollen con valores y que entiendan que forman parte de una sociedad. Entonces, el pequeño acoso, el pequeño chiste, la pequeña broma que se hace, luego puede tener un impacto a nivel social, que es lo que está pasando ahora. Por eso es importantísimo ir repensando este enfoque de protección que le damos y cómo vinculamos a los padres con lo que pasa dentro del entorno escolar, para que desde las casas podamos inculcarles a los niños que vuelvan o volvamos a los valores que hagan de las escuelas entornos seguros. Así que es una tarea integral, no solamente desde las unidades educativas, desde una campaña anti-bullying, porque esa campaña anti-bullying tiene que incluirles a las familias. Así que esa es una de las formas de trabajar. Ahora estamos justamente desde Líderes para Gobernar, una corporación que tiene más de 20 años trabajando en el país, en un proyecto para que las escuelas vuelvan a ser entornos seguros, y hay un altísimo involucramiento de los padres y de las madres de familia dentro de las actividades en el marco de este proyecto, para que entiendan qué es lo que está pasando a nivel de la escuela y cómo esto afecta a sus hijos, y de esta forma podamos generar una comunidad educativa sólida, no solamente padres aislados, madres aisladas, docentes aislados y estudiantes, sino una comunidad educativa que realmente genere espacios de protección para los niños.
5: Ahora, la crisis no puede analizarse únicamente desde la disciplina escolar. También refleja una fractura social profunda. Vivimos en una sociedad donde la violencia se reproduce diariamente desde la política, las redes sociales y hasta discursos públicos. Los niños muchas veces terminan replicando lo que observan en el mundo adulto, especialmente replican lo que hacen sus padres o sus hermanos mayores, licenciada.
6: Sí, efectivamente, y volvemos al punto. Tenemos que regresar a pensar en la unidad o en el espacio principal de desarrollo, que son las familias. Y aquí es una relación de doble vía, ¿no es cierto? Hay espacios, hay familias en las que tal vez no se replican estas situaciones de violencia y los niños aprenden esto dentro de las escuelas. Y por otro lado, hay familias en las que se ve violencia intrafamiliar o lastimosamente en zonas urbanas marginales o zonas rurales, especialmente de la costa. Los niños están expuestos dentro de en sus barrios, de sus comunidades, a la violencia de los grupos de delincuencia organizada y llevan eso a la escuela cuando la escuela antes era un lugar bastante seguro, era tranquilo, no pasaba nada, había buena relación con los docentes. Entonces, en esta relación de doble vía, volvemos a evidenciar la importancia de que sea integral cómo estamos abordando el tema del acoso escolar, de la seguridad dentro de las escuelas y de la prevención de la violencia. ¿Cómo desde las escuelas podemos ir generando políticas que permitan conectar lo que hacemos con el entorno, es decir, con la comunidad, y viceversa? ¿Cómo de lo que se toma, las decisiones que se toman a nivel de política pública, comunitario, a nivel de seguridad, de prevención de violencia, también se refleja en las escuelas? Y esto incluye a los padres y madres de familia. Entonces, el tema de la inseguridad y el tema de la prevención y de crear entornos seguros dentro de las escuelas nos obliga a repensar dónde está situada la escuela, cómo es el contexto que rodea a esa escuela, cuáles son los perfiles de familias que acuden, de niños, de las familias de los niños que acuden a esa escuela, y entender cuáles son todos estos factores que agravan o permiten que se prevengan situaciones de riesgo y de violencia. Entonces, una vez que entendemos cómo funciona el contexto escolar, que no solamente es la escuela en sí misma, sino todo lo que la engloba, podemos tomar mejores decisiones pensando no en necesitamos bajar los índices de bullying, sino necesitamos crear entornos seguros para los niños y para las niñas. Porque cuando cambiamos el enfoque en pensar en entornos seguros, entonces tenemos una visión más integral del problema. Y eso nos permite tomar decisiones que no solamente ataquen o aborden los resultados de una situación de violencia, sino que nos permite abordar las raíces y no perder el enfoque de que los niños y las niñas necesitan un espacio seguro para desarrollarse, que parte desde la escuela, pero debe proyectarse a su comunidad.
5: Definitivamente el bullying destruye la autoestima, afecta la salud mental y deja heridas irreparables. Muchísimas gracias por la participación de la licenciada Andrea Romo en nuestro programa de noticias. Tenga usted muy buenos días.
6: Buenos días, don Fernando, qué gusto siempre, que tengan una excelente semana.
5: Marcamos las 7 de la mañana con 18 minutos.
4: Aluvión movilizó equipos de emergencia en Valle Hermoso. Una emergencia provocada por un aluvión alarmó a moradores del sector Gamboa en Valle Hermoso del cantón Pelileo durante la madrugada de ayer, obligando a la rápida intervención de los organismos de socorro tras una alerta emitida por el ECU 911. Las intensas lluvias registradas en la zona provocaron el deslizamiento de tierra y lodo, afectando varios sectores rurales y generando preocupación entre las familias dedicadas a actividades agrícolas y piscícolas. Tras recibir la alerta, personal operativo acudió inmediatamente al sitio para ejecutar labores de asistencia y mitigación de riesgos. Entre las acciones realizadas, los rescatistas lograron salvar 3 cabezas de ganado que se encontraban atrapadas en medio del lodo y la acumulación de material arrastrado por el aluvión. Los animales fueron puestos a buen recaudo, evitando mayores pérdidas para los propietarios afectados por la emergencia. Además, durante los trabajos en territorio, el personal logró recuperar el caudal de una de las vertientes que abastece a varias piscinas de truchas del sector, infraestructura que también resultó perjudicada por el deslizamiento. 7:20. Incendio forestal consumió metros de vegetación seca. Personal operativo del Cuerpo de Bomberos de Ambato, al mando del subteniente Cristian Mesías, atendió una emergencia por un incendio forestal registrado en el sector La Playa, en Aguaján. El siniestro consumió cerca de 800 metros de vegetación seca. Las autoridades recomendaron a la ciudadanía evitar quemas y alertar de inmediato ante cualquier emergencia forestal. Para controlar el flagelo, los bomberos utilizaron herramientas de zapa y realizaron labores de combate durante aproximadamente 30 minutos. Pinyo impulsa mejoramiento del alcantarillado. El gobierno autónomo descentralizado parroquial de Pinyo continúa trabajando en atención de las principales necesidades de la comunidad, especialmente en temas relacionados con el sistema de alcantarillado. El presidente del GAD parroquial, Osvaldo Santa María, informó que actualmente se han registrado varios daños en el sistema de alcantarillado en el sector de las calles Nieto Polo y Milanesio, situación que ha generado preocupación entre los moradores del lugar. Ante esta problemática, explicó que se ejecutó una solución temporal para reducir las afectaciones mientras avanza en el proceso de contratación pública de una obra definitiva que permitirá reemplazar por completo el sistema de alcantarillado en este sector de la parroquia. Santa María destacó que la actual administración mantiene su compromiso con el desarrollo de Pinyo y aseguró que continuará gestionando acciones y sumando esfuerzos para atender las diferentes necesidades de la población. Nuestro compromiso es con el desarrollo de Pinyo y seguiremos trabajando para impulsar el progreso de la parroquia, señaló la autoridad parroquial.
5: Paul Tapia, en su nota editorial, destaca a Lenín Moreno. Lenín Moreno salvó a Ecuador de la tragedia venezolana. Unió su traición a Correa, arruinó la agenda de cubanización franquiciada por el Foro de Sao Paulo. 2. Su consulta de 2018 bloqueó la reelección indefinida, evitando atornillar a la Revolución Ciudadana al poder vitalicio. 3. Apresó a su corrupto vicepresidente, abortando la conspiración para reemplazarlo por Glass y traer al prófugo. 4. Sacó al Ecuador del ALBA y UNASUR. También desconoció al narco tirano Maduro, retiró el asilo al espía Sánchez en Londres, restableciendo la relación de Ecuador con Occidente, mientras la izquierda lo llama el Judas del progresismo latinoamericano. La historia lo reconocerá como un nuevo libertador que puso su patria por encima de su ideología, concluye manifestando Paul Tapia su nota editorial. 7:23. Noticias y entrevistas en las estaciones del Grupo Radial Continental. A esta hora de la mañana estamos saludando cordialmente con la ingeniera Alexandra Jaramillo. Ingeniera, los trabajos de soterramiento de cables, alcantarillado, asfaltado y veredas en el sector de la Ciudadela Bellavista demoran mucho tiempo. Parece que hay contratistas incumplidos con el municipio de Ambato. ¿Qué es lo que está sucediendo con la demora en estos trabajos y la afectación a importantes sectores de la ciudad? Ingeniera, muy buenos días. Bienvenida a nuestro programa de noticias.
7: Buenos días, Fernando. Buenos días con todo ese excelente equipo de producción que tienen en la radio, porque ahí se demuestra la verdadera participación en la comunidad, en hacer comunidad desde cada uno de los vecinos. De igual manera, nosotros estamos cumpliendo con este deber de informar al resto de la comunidad ambateña, pues, lo que está sucediendo específica y puntualmente en un punto neurálgico muy importante de la ciudad. Nosotros vemos que Ambato en general tiene algunos frentes abiertos. No podemos concluir una obra para empezar otra y algunos frentes se están abriendo y no se están concluyendo. Eso es cuestión de preocupación para todos los ambateños, que queremos pedir de manera respetuosa y constructiva. Nosotros no queremos confrontaciones, simplemente queremos soluciones para nuestras viviendas, para nuestros lugares de trabajo, etcétera. Como decía, nosotros lo que necesitamos es que las obras avancen y se den los tiempos de solución adecuados y que las afectaciones que tenemos mientras se den sean las mínimas, obviamente, para que podamos solucionar problemas que ya se convierten en colectivos. Ahí tenemos el tema de movilidad y el tema de transporte. Vamos específicamente al sitio al cual nos estamos refiriendo. Situémonos para referencia en la Plaza Pachano, que está así ubicada en todo el sector de la Ciudadela Bellavista, las Varsovias, Ciudadela Juan Montalvo, todo este sector, la avenida Guayas, en ese momento, perdón, la calle Guayas y la Tungurahua y las circundantes están siendo intervenidas, así como otras que también están siendo intervenidas por el sector. ¿Qué se dijo? Que se estaba haciendo una obra para el beneficio. Dentro de eso, los habitantes de este sector necesitamos que se nos diga exactamente qué obras son las que están ahí involucradas, porque ya una vez que se hace una obra, que si ya se excava, se vuelve a excavar, dándole más largas al tema de esta obra. Entonces, no, ¿qué incluye? Pavimentación, alcantarillado, bordillos, aceras, la señalización, una vez que se termine todo, no nos han dado a conocer. Y en la ley del COTAD sí lo dice, deberían haber empezado justamente con eso, con explicarnos todo lo que van a hacer. Igualmente, qué calles y tramos específicos están contemplados dentro del proyecto. Y obviamente, pues dentro de eso, coordinado los problemas de circulación y desvío de buses. Estamos en un área donde existe una unidad educativa, la unidad educativa González Suárez. Tenemos eso, tenemos una cooperativa de taxis. Imagínense que tenemos tres cooperativas de buses, la cooperativa La Manolita Sáenz, tenemos Las Flores, tenemos algunas cooperativas que están ahí justamente en el sector. La comunidad, la agrupación PACAT, es justamente de los campesinos, de la gente que está en el campo y que hace cada sábado la feria del productor al consumidor, en donde están las calles abiertas. Imagínese todo lo que se da en ese momento de que las personas de toda la ciudad, porque de toda la ciudad vienen a hacer sus compras del productor al consumidor en la Plaza Pachano.
5: Definitivamente, no, ingeniera.
7: Para movilidad.
5: Definitivamente, último, ingeniera. El tiempo pasa, más de 3, 4, 5 meses las calles destapadas en el contorno de la Plaza Pachano, afectando en las calles Tungurahua, la calle Esmeraldas, la Guayas, todo esto en el sector de la Ciudadela Bellavista. La Ciudadela, los moradores se preguntan, ¿no entrega los recursos económicos el municipio a los contratistas? ¿Los contratistas incumplen? ¿A lo mejor hay actos de corrupción también en este tipo de contratos, como han denunciado varios concejales al interior del municipio, ingeniera?
7: Nosotros, como habitantes, elegimos una autoridad y tenemos un administrador. Ni siquiera nos dicen es cuestión del administrador del contrato. Nosotros tenemos una administradora general de la ciudad y es por ello que queremos mantener este diálogo. No buscamos buscar culpables, sino buscar soluciones. Esta obra fue iniciada en enero de este año y tenía un plazo de 90 días. Por favor, no es difícil. Vamos ya casi mitad de año, junio, y no se da ninguna conclusión en una zona de alta rotación de gente, en donde necesitamos tener una perfecta movilidad. Estamos esperando a que hayan atropellamientos de los niños que van a la unidad educativa, de las personas que van a hacer las compras o de los mismos moradores, en donde obviamente, como no hay facilidad de circulación, ¿qué es lo que ha habido? Ahora hay robos. Incluso salió, es un hecho público, que hubo un robo justamente en este sector. ¿Por qué? Porque con esas condiciones lo que se espera es primero la oscuridad, luego no hay la movilidad total. Entonces, ¿qué se espera? Que vengan los ladrones, que vengan los asaltos, que en las casas estemos inseguros, que las personas no podamos circular con normalidad. La movilidad es un derecho. Nosotros simplemente estamos reclamando nuestros derechos. y pidiéndoles a las autoridades involucradas, porque Fernando, usted tiene, en este caso, tiene una gran vitrina, de, nosotros queremos decir con un altavoz y da voz a quienes no tenemos voz, con un altavoz lo que está sucediendo. Así que, señores concejales, que estén pendientes de esta situación, porque de ellos, de los concejales, es el deber de la fiscalización.
5: Todo esto también afecta la reubicación de las paradas de buses que van hacia las parroquias del sur de la ciudad de Ambato, ingeniera.
7: Claro, esa es la primera función que debieron haber tomado, la primera decisión que debieron haber tomado, mover para dar movilidad, para dar seguridad. ¿Cuántas veces hemos visto, ahora que estamos justamente también en este tema de las tarifas, que los señores de los buses se pelean por un pasajero? Lo mismo exactamente sucede, a esto aunándole la falta de movilidad por las calles abiertas y aunándole también el hecho de que está la unidad educativa. Entonces estamos esperando a que hayan atropellamientos, a que hayan situaciones fatídicas para que nosotros podamos tener una Fernando. Usted tiene, en este caso, tiene una gran vitrina, de, nosotros queremos decir con un altavoz y da voz a quienes no tenemos voz, con un altavoz lo que está sucediendo. Así que, señores concejales, que estén pendientes de esta situación, porque de ellos, de los concejales, es el deber de la fiscalización.
5: Todo esto también afecta la reubicación de las paradas de buses que van hacia las parroquias del sur de la ciudad de Ambato, ingeniera.

0: para dar seguridad. ¿Cuántas veces hemos visto, ahora que estamos justamente también en este tema de las tarifas, que los señores de los buses se pelean por un pasajero? Lo mismo exactamente sucede, a esto aunándole la falta de movilidad por las calles abiertas y aunándole también el hecho de que está la unidad educativa. Entonces estamos esperando a que hayan atropellamientos, a que hayan situaciones fatídicas para que nosotros podamos tener una solución. Definitivamente no, o sea, hemos esperado el tiempo perentorio para que justamente tomen una solución, pero ya definitivamente vamos a empezar a tomar medidas, porque también la ley nos da a ocupar silla vacía, a pedir las copias de los contratos y averiguar. Sin embargo, de que esa no es nuestra obligación, nos veremos obligados a tomar esas medidas. Entonces, antes de eso, Fernando, siempre va a ser el diálogo. Es por eso que queremos, a través del diálogo, encontrar esta solución de movilidad para las unidades educativas, para la gente, que las cooperativas sean, al menos por el momento, retiradas y enviadas a otro lugar, y que obviamente ya se termine, si es cuestión de pago, que hagan los pagos correspondientes y que se termine, se concluya la obra en el plazo que dijeron que era 90 días.
1: Bien, ingeniera, muchísimas gracias. Reflejando el incumplimiento de los trabajos, el abandono de los trabajos de alcantarillado, asfaltado, veredas en el sector de la Ciudadela Bellavista, afectando a vecinos de la Plaza Pachano, a las calles Tungurahua, Esmeraldas y Guayas. Muchísimas gracias la participación de la ingeniera Alexandra Jaramillo. Tenga usted muy buenos días.
0: Muchas gracias por tomar el pulso de la ciudad.
1: Gracias. Marcamos las 7 de la mañana con 33 minutos.
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3: 7 de la mañana con 33 minutos.
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10: Siete de la mañana, 35 minutos. Ya planifican el nuevo mercado mayorista. Adelantan las gestiones para construir este renovado centro de acopio. Ya se cuenta con la ubicación y con una consultoría que define los detalles. El actual mercado mayorista va mostrando sus falencias, por lo que se hace aún más evidente que esta infraestructura necesita ser dada de baja. Ante esto, la construcción de un nuevo centro de

0: Copio es necesaria y para eso se avanza con una consultoría que por ahora ya ha evidenciado el lugar más óptimo para acoger el comercio mayorista en Ambato. Alcide Esquinatoa, gerente de la empresa pública Mercado Mayorista, explicó que hay una consultoría que debe entregar el diagnóstico y la propuesta urbanística, así como también el modelo de gestión para el nuevo mercado. El funcionario mencionó que, de momento, lo primero ya se ha entregado y con ello se ha conocido que el nuevo emplazamiento sería en la parroquia Montalvo. El modelo de gestión se entregaría en los próximos meses. De acuerdo con lo informado por el gerente, algunos predios deberían ser expropiados. Además, al menos el 60% de los terrenos no cuenta con escrituras, por lo que se deberá proceder conforme a la ley. El nuevo mayorista tendría una extensión de cerca de 42 hectáreas, 29 más que el actual. En este espacio se construirán zonas para productores, introductores, comerciantes e incluso las vías internas deberían tener entre 3 y 4 carriles para que fluya el tránsito. Sobre este último aspecto, Quinatoa mencionó que hoy por hoy, en ocasiones hay que esperar para que salgan vehículos para permitir la entrada de más. Otra de las particularidades que tendrá el nuevo mercado es una zona de tratamiento de desechos sólidos. Según el gerente, en un día de feria en el mercado mayorista se producen entre 8 y 10 toneladas de basura, de las cuales el 90% es orgánico. Además, se buscará opciones ante la sobreproducción local con una zona de industrialización.
1: Las 7 de la mañana, 37 minutos. La grata visita a las estaciones del Grupo Radial Continental del ingeniero Luis Amoroso, que aspira a llegar a la alcaldía de la ciudad de Ambato. Les saludamos cordialmente, la más cordial bienvenida, ingeniero. Cuéntenos cómo va este proceso, este pedido de la ciudadanía de motivar a importantes personalidades con gran experiencia, el ingeniero Luis Amoroso, el ingeniero Jaime Astudillo, a la alcaldía, a la prefectura. ¿Cómo va este proceso en estas precandidaturas para estas elecciones seccionales? Ingeniero, muy buenos días. Bienvenido a nuestro programa de noticias.
2: Muchas gracias y buenos días a toda la ciudadanía que nos mira y nos escucha. Igual, gracias por la invitación, Fernando, a compartir con usted un diálogo para poder determinar ciertas razones y causales por las cuales uno va para adelante. Aspiramos pues que este proceso electoral que se avecina, que es producto precisamente de un ambiente democrático en el que cada determinado tiempo hay que elegir autoridades locales o nacionales, tal manera que aquí estoy a las órdenes para cualquier inquietud.
1: Para la participación en estas elecciones hay que estar cobijados por un partido político debidamente acreditado en el Consejo Nacional Electoral. ¿Qué tienda política está interesada en dar ese patrocinio a esta dupla Luis Amoroso, Jaime Astudillo?
2: Bueno, primero que nada, en Ambato se han organizado algunas fuerzas sociales que han considerado necesarias unirse para poder establecer candidaturas que pudieran llegar en su momento dado a ocupar estos sitios de honor y de trabajo como son la alcaldía de la ciudad de Ambato y la prefectura de la provincia de Tungurahua. Y estos movimientos políticos, tanto el denominado Fuerza por Tungurahua como el denominado Frente por Ambato y Tungurahua, que son frentes sociales donde están diferentes ciudadanos, organizaciones sociales, han considerado nuestros nombres para poder seguir adelante. Pero como usted bien manifiesta, siempre es necesario un vehículo para poder inscribir las candidaturas y poder terciar en el próximo proceso electoral. Ante esta circunstancia, también existen dentro de estos movimientos determinados partidos políticos que han venido uniéndose durante esta última temporada para poder igualmente juntos llegar a este proceso. Aquí están algunos partidos, la lista 17, la lista 20, la 22, la lista 62, cada uno de ellos con diferentes actores políticos que han considerado igualmente unirse a nosotros para, a través de sus registro que tienen en el CNE, poder llegar a terciar en el proceso electoral al momento. tanto la Fuerza por Tungurahua, tanto igual como el Frente por Ambato y Tungurahua, estas han considerado los nombres de Luis Amoroso para la alcaldía como precandidato, e igualmente de Jaime Astudillo como precandidato a la prefectura provincial de Tungurahua. De tal forma que, obedeciendo a esta causa, hemos aceptado poder ser precandidatos, y pues en los próximos días se establecerán quiénes serán los candidatos de forma definitiva que puedan terciar en el proceso electoral.
1: Sí, en esta primera etapa estamos hablando únicamente de precandidatos. Sectores ciudadanos manifiestan y dicen que desean nuevos líderes, pero también hay que aprovechar la experiencia de personas que han servido a la ciudad en diferentes funciones. Usted como rector de la Universidad Técnica de Ambato, como exalcalde de la ciudad, el ingeniero Astudillo al frente de la empresa eléctrica. Es verdad que la edad también nos pasa factura.
2: ¿Cómo no?
1: Recordamos pues importantes figuras de muchos años en Norteamérica, el presidente John Biden, el actual presidente Donald Trump, en fin, han cometido también ciertas irregularidades, ciertas situaciones por su edad. Pero también hay que pensar en lo positivo, la experiencia de hombres que han trabajado en bien de la ciudad, ingeniero.
2: Claro, así es, Fernando, nadie es perfecto. De tal manera que los seres humanos podemos tener errores, pero igualmente podemos tener muchas virtudes que nos han permitido desarrollar nuestra acción. Realmente, de existir candidaturas con firmeza que pudieran llegar a terciar en el proceso electoral, pues a buena hora. Por eso somos precandidatos, porque pueden haber otros candidatos adicionales que pudieran participar. Y de hecho, también funciona la experiencia. Y también los años de vida le ayudan a uno a poder igual ir perfeccionándose en la realidad universal, y sobre todo en el afán de servir. Si hay el afán de servir y hay la buena voluntad y la suficiente energía para hacerlo, ¿por qué no? Porque definitivamente, bajo el lema de que determinadas personas deberían estar de candidatos, pues que a terciar las elecciones. La gente que se siente preparada para terciar las elecciones, hágalo, que es el momento más oportuno en este proceso de precandidaturas. En el caso nuestro, consideramos de que Ambato necesita un desarrollo mucho más acelerado. La provincia igualmente necesita recuperar el espacio que le corresponde entre las provincias más productivas del país. Ambato estaba ubicado en la segunda posición entre las ciudades ecuatorianas cuando yo era su alcalde. Ahora no estamos en esas posiciones. Por lo tanto, es necesario generar grandes proyectos, generar trabajo, generar seguridad. Y precisamente para eso nos han considerado como precandidatos, porque creemos de que es posible un desarrollo.
1: ¿Cómo se encuentra, ingeniero, en el tema de la salud, en el tema de la familia? En fin, que son también datos importantes que debe uno considerar para aceptar esta responsabilidad, ingeniero.
2: Claro, Ambato me ha dado todo. Me siento contento con mi familia. Mi familia vive en paz y en armonía, y vivimos realmente en una condición muy agradable, en beneficio personal, familiar y también colectivo. Si vemos que Ambato requiere esfuerzo, trabajo y dedicación, y estoy en condiciones de hacerlo, ¿por qué no? Así que en esa línea de trabajo, en esa línea de salud me encuentro, y espero igualmente poder participar en el próximo proceso electoral para decir: Ambato requiere obras grandes en infraestructura sanitaria, en infraestructura vial. Ambato necesita la reubicación del mercado mayorista, o por lo menos la construcción de otro mercado paralelo que nos permita funcionar adecuadamente. Cuando hablamos de problemas, existen demasiados problemas. No existe una muy buena infraestructura en lo que tiene que ver a Ambato Tierra de Flores, que eso es lo que debe siempre estar permanente en la mente de los ambateños. Igualmente, Ambato debe ser una ciudad turística. Ya es una ciudad comercial, ya es una ciudad industrial. Ahora lo que necesitamos es poner orden en esas áreas y también generar grandes proyectos de turismo.
1: Los candidatos también deben actualizarse las nuevas reformas en el COTAR. Esto de la aplicación de la fórmula 70-30 es importante, porque en los últimos tiempos como que ha habido despilfarro, ha crecido la burocracia en cada uno de los municipios, y de alguna forma debemos invertir más recursos económicos en obra para solucionar las necesidades de la ciudad y no solo en burocracia.
2: Excelente, eso es excelente. La ley del 70% para inversión y 30% para gasto corriente es decir, los topes máximos, y

0: Las municipalidades de este país tienen más del 30% de gasto corriente, es decir, en gasto que no es beneficioso para la ciudad. Por lo tanto, creo yo de que si tengo un 70% de recursos destinados a inversión, formidable. Yo creo que lo que menos tiene que hacerse es despilfarrar los recursos en cosas sin trascendencia. Lo que quieran, vato. Lo que quiere tu gobierno. Por las calles de la ciudad encuentra grandes avenidas que fueron construidas cuando yo fui director de obras públicas o cuando yo fui alcalde. Igualmente, en el caso de la universidad, desarrollamos una universidad que la ubicamos en la categoría máxima, categoría A. Igual Ambato merece estar en su nombre, categoría A. Y Amoroso, igualmente, y Astudillo, estamos en esa línea.
1: Dentro de las nuevas competencias, la competencia de tránsito ha generado muchos problemas y estos problemas se reflejan en los tiempos actuales cuando tratamos de vivir las realidades con la eliminación del subsidio a los combustibles. Los
0: Claro.
1: transportistas solicitan una nivelación en las tarifas. ¿Cómo piensa encontrar solución a estos problemas,
0: Son
1: ingeniero?
0: realidades que no se pueden descuidar. Y que muchas veces no dependen de una municipalidad. El municipio no controla la comercialización de petróleo, por ejemplo, para establecer un determinado monto. Eso es un trabajo del Estado, de la comercialización de productos a nivel exterior. También depende del Estado el costo del combustible. Pero si las competencias de tránsito dependen de la municipalidad, el municipio tiene que trabajar coordinadamente con el Estado, con el gobierno nacional y también con los transportistas que son pueblo, que son parte de la comunidad y que igualmente deben buscarse acuerdos para resolver estos problemas. Y para eso está el Consejo Municipal, pues. Para eso está el alcalde, para que los resuelvan estos problemas y definitivamente dar salida y solución. Y lógicamente, ahora no esperar de que venga una siguiente administración y se lo aplique esto. Y si viene la siguiente administración, deberá tener el suficiente valor y energía para resolver este problema que definitivamente es complejo, muy difícil, no es un asunto solamente de decir por decir, sino buscar cómo resolver este inconveniente que nos pertenece a los ambateños y también a los transportistas, que
1: Ahora
0: son
1: lo
0: parte.
1: básico para los candidatos es indispensable que un líder con sus actuaciones de vida sea intachable, ejemplo de vida profesional relacionado con los diferentes sectores de la ciudad. Ahora también, como en el fútbol se habla, hay que tener jugadores con experiencia y también en las direcciones departamentales con gente joven, con gente que aspira a llegar a posiciones estelares a través de su conocimiento, ingeniero.
0: ¿Cómo no? El recambio generacional es muy importante para todos los ciudadanos. Igualmente, si se elige un liderazgo para la ciudad, el alcalde y sus concejales tienen que elegir líderes en las diferentes áreas del conocimiento que hace la municipalidad, en obras públicas, en planificación, en el área jurídica, en el área social. En todos esos ámbitos tienen que haber líderes y para eso están precisamente tanto la juventud cuanto aquellas personas que hemos transitado construyendo y desarrollando estos grandes proyectos. Por lo tanto, es un trabajo en conjunto.
1: De precandidaturas. ¿Usted qué trabajo está realizando? ¿Visitas a los barrios, reuniéndose con instituciones, en fin? ¿Qué mismo se está motivando en esta etapa de precandidaturas?
0: Bueno, al momento se tiene una vida normal, sigo cumpliendo con mi tarea, estoy trabajando y trabajando para poder igual llevar el pan para la casa. Y a la vez salgo a las calles, comparto con la comunidad. Cuando requieren la gente conversar conmigo, estoy siempre a las órdenes, de tal manera que este es un proceso pre. Más importa al momento hasta el fútbol que realmente la política que muchas veces a los ciudadanos no les gusta, pero igual trabajando con seriedad, estableciendo proyectos, nuevas ideas, nuevas acciones que la comunidad misma le va a indicar. Eso es lo que paso realizando en estos días y vivo en paz y vivo siempre pensando cómo hacer los proyectos para el beneficio de los ambateños y tungurahuas.
1: Hablando de fútbol, el Campeonato Mundial de Fútbol en el mes de junio y julio, lógicamente la participación de la Tri como que va a restar tiempo para que los candidatos expongan sus propuestas a la ciudadanía ambateña, ingeniero?
0: Por supuesto, a la gente, luego de tener tantas dificultades en el proceso de, histórico de, del país y también de la región, siempre la política le ha afectado grandemente porque no se han resuelto los múltiples problemas de la ciudad, de la provincia. Eso es una verdad. Pero igual, si ya viene el fútbol, yo también prefiero ver el fútbol que andar haciendo campañas, que igual que usted estaré muy bien frente a un televisor o donde me corresponda ver un partido de fútbol. No, nunca puede uno perderse este tipo de acciones que además son muy lindas y me encanta a mí.
1: Y hay que apoyar sobre todo a los equipos ambateños, lamentablemente una etapa muy irregular del fútbol ambateño, semanas de gloria y semanas de fracaso, ingeniero.
0: Igual que lo que sucede en la vida está llena de altibajos y en el fútbol también. Muchas veces hay decepciones, en el caso de Ambato hay tres equipos que muchas veces nos hacen sufrir y muchas veces nos dan alegrías también. Y hay que apoyar a los tres equipos, de paso, pues cada uno de ellos en el andarivel que le corresponde. La hinchada está esperando eso les importa mucho más que la política, por supuesto.
1: Bien, ingeniero, le agradecemos muchísimo esta visita a las estaciones del Grupo Radial Continental, siempre para transmitir sus ideas, ingeniero.
0: Muchas gracias, Fernando. Igualmente un saludo para todos los habitantes. Les deseamos que esta semana sea de primera clase y que Dios nos bendiga a todos para seguir adelante en la lucha por la vida. Muchas gracias.
1: Marcamos las 7 de la mañana con 53 minutos. 7:53 minutos.
2: Radiografía social definirá cobros. En Tisaleo se realizó un estudio socioeconómico en las comunidades que permitirá atenuar el cobro por contribución especial de mejoras. El municipio de Tisaleo inició un estudio socioeconómico en todo el cantón con el respaldo de la Universidad Técnica de Ambato, con el objetivo de identificar los niveles de pobreza y pobreza extrema en las comunidades y en la parroquia de Quinchicoto. La información servirá como base para definir futuros cobros relacionados con las contribuciones especiales de mejoras y posibles exoneraciones para sectores vulnerables. El proyecto se ejecuta mediante un convenio entre el Cabildo y la Academia. Cerca de 30 estudiantes de la carrera de Economía participan en el levantamiento de datos junto a dos docentes tutores, quienes recorren las 10 comunidades y la parroquia del cantón realizando encuestas puerta a puerta. El alcalde Milton Ramírez señaló que este compromiso fue planteado desde su administración para determinar la realidad económica de las familias y que la información pueda ser utilizada en futuros procesos relacionados con el cobro de obras públicas. Mi persona se comprometió a realizar un estudio socioeconómico que permita determinar el nivel económico del cantón y pueda ser considerado en el cobro de las contribuciones especiales de mejoras, y lo estamos cumpliendo junto a la Universidad Técnica de Ambato, manifestó. Radiografía social definirá cobros en Tisaleo. 7:54. Se le terminó la libertad. Alias Yoko tenía los días contados al aire libre, pues la policía le seguía de cerca los pasos por supuesta actuación en un secuestro. La investigación nunca terminó. La policía continuó en la cacería del resto de miembros de una banda de secuestradores que operaban en Tungurahua. Fue así que este fin de semana se logró la captura de Irma Gioconda, de 33 años, una de las presuntas implicadas en el secuestro extorsivo a una comerciante guayaquileña en febrero del año anterior. Mediante la aplicación y gestión de técnicas de inteligencia, la policía de la Dirección General de Inteligencia, con colaboración del Servicio Preventivo del Distrito Ambato Norte, se llegó a conocer que alias Yoko, posible integrante de Los Lobos, registraba una boleta de captura por el delito de secuestro extorsivo. Bajo esta información, en la avenida Ceballos y Olmedo, se detuvo a la mujer que no solo habría participado de este acto delictivo, sino que también registraba un abanico de antecedentes penales por los delitos de hurto, robo, estafa y secuestro extorsivo. A inicios del mes de septiembre del 2025, en Ambato, las autoridades de la policía de Tungurahua daban una rueda de prensa sobre la información de un procedimiento de captura de la banda acusada de un secuestro extorsivo ocurrido en febrero del 2025. Tras las labores policiales, alrededor de 12 personas fueron detenidas con boletas de captura por supuesta participación en el secuestro de una mujer de 64 años, comerciante, oriunda de Guayaquil, que había llegado a Ambato por una consulta médica.
1: Las 7:57 de la mañana, 7:57 minutos. La reciente y masiva filtración de datos biométricos en el país ha dejado al descubierto una realidad alarmante. La infraestructura tecnológica de las instituciones públicas enfrenta un rezago crítico con plataformas de seguridad que superan los 15 años de antigüedad. Este escenario convierte a los ciudadanos en blanco fácil para una inminente ola de estafas, suplantación de identidad y fraudes bancarios de consecuencias devastadoras. Frente a la gravedad del problema, la postura oficial resulta inadmisible. Entidades como la Agencia Nacional de Tránsito y el Registro Civil, al negarse o minimizar estas vulnerabilidades, solo profundizan la crisis, pues no se trata de incidentes aislados, sino de una debilidad estructural donde la propia Superintendencia de Protección de Datos Personales carece de presupuesto y del personal necesario para auditar y sancionar con eficacia. El Estado no puede mirar hacia otro lado ni trasladar la responsabilidad de la seguridad digital a las víctimas. Urge que las autoridades dejen de evadir su competencia y asuman un rol proactivo. Se requiere una inversión prioritaria para modernizar sistemas obsoletos y una campaña de comunicación pública que instruya a la población sobre cómo proteger su patrimonio. La inacción solo contribuye a profundizar la indefensión de los ecuatorianos en el ecosistema digital.
2: Asesinan a dos integrantes del equipo de candidato colombiano. El coordinador de la campaña presidencial del candidato ultraderechista Abelardo de la Espriella, en la localidad colombiana de Cubarral, el exalcalde Rogers Mauricio de Vía Escobar, fue asesinado a tiros, lo que elevó el sábado la preocupación por la seguridad de los dirigentes políticos a 2 semanas de las elecciones del 31 de mayo. De Vía, de 42 años, que fue alcalde de Cubarral, en el departamento del Meta, en el periodo 2020-2023, fue asesinado el viernes por la noche junto con Fabián Cardona, exsecretario de gobierno de ese municipio. Rogers era un entusiasta, comprometido y trabajador incansable por esta causa política, dijo en su cuenta de X el gerente nacional de regiones de la campaña de la Espriella, Jaime Andrés Beltrán. Según Beltrán, la víctima estuvo el viernes en Villavicencio, capital del Meta, recogiendo material de la campaña de la Espriella, y al llegar a su municipio fue atacado por desconocidos. De la Espriella, del Movimiento Defensores de la Patria, está en segundo lugar en las encuestas de intención de voto que lidera el candidato de izquierda Iván Cepeda, del Pacto Histórico, partido del presidente colombiano Gustavo Petro.
1: Otra vez los abogados. Los abogados habrían dado forma legal a los sobornos. Eduardo Carmignani habría recibido 4,5 millones y Carlos Almeida 2,5 millones, según el auto de llamado juicio del caso Sino Hidro. La audiencia de juzgamiento se reinstalará el día de hoy. Un 77% de los dineros supuestamente por la construcción de la empresa china Sino Hidro para construir el proyecto hidroeléctrico Coca-Cola Sinclair se habría repartido entre los integrantes del círculo familiar y empresarial de Conto Patiño Martínez, uno de los 21 procesados en la causa que investiga el delito de cohecho. Según las investigaciones de la Fiscalía General, se expusieron en los 3 primeros días de la audiencia del juicio del caso Sino Hidro la semana pasada Patiño, sus hijos y sus abogados Eduardo Carminiani Valencia y Carlos Almeida habrían recibido 58,8 millones de los 76 millones que se habría pagado como sobornos. En tanto que el exmandatario Lenín Moreno y su familia habrían recibido un poco más de $1 millón, esto es el 1,3% de los dineros. Otro grupo conocido como los Amigos de Coca-Cola, en el que estaban exfuncionarios estatales ecuatorianos y de la compañía china, habrían recibido otro monto menor. La audiencia de juicio se reinstala hoy a las 8:30. Así, otra vez los abogados habrían dado forma legal a los sobornos. Eduardo Carminiani habría recibido 4,5 millones y Carlos Almeida 2,5 millones, según el auto de llamado a juicio del caso Sinohidro. La audiencia de juzgamiento se reinstalará hoy. Hay que ver también alguna ley para sancionar a ciertos profesionales del derecho que protegen a los que cometen actos de corrupción, a los autores de delitos. Debe haber alguna sanción, como en el Código Médico, cuando algún profesional de la medicina comete situaciones de negligencia, en fin, y producen la muerte. Sancionarles, si es posible, quitándolos el título para que nunca más vuelvan a cometer estos actos irregulares. Las 8:03, retornamos en pocos instantes.
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4: 8:02.
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0: todos los deportes en las estaciones del Grupo Radial Continental. Independiente del Valle se alejó en el liderato a falta de un partido que no incidirá. Independiente del Valle sigue ampliando su ventaja en la cima del tablero posicional tras su goleada de visitante el fin de semana. Los resultados del torneo ecuatoriano de fútbol en Quito, Liga de Quito 2, Técnico Universitario 1. En Loja, Libertad Fútbol Club 0, Deportivo Cuenca 1. En Ambato, Macará 0, Independiente del Valle 3. En Quito, Universidad Católica 2, Delfín 2. En Guayaquil, Barcelona 3, Aucas 0. En Ibarra, Leones Fútbol Club 1, Muchurruna 1. En Manta, Manta Fútbol Club 0. En Guayaquil, Guayaquil City, Orense se juega hoy. Con estos resultados, la tabla de posiciones: Independiente del Valle con 34 puntos en primer lugar, más 13 de gol diferencia. Universidad Católica 23 más 12, Barcelona 23 puntos más 5, Liga de Quito 23 puntos más 3, Deportivo Cuenca 23 puntos, Aucas 22 puntos más 1, Orense 19 puntos más 2, en octava ubicación Macará 19 puntos menos 1 de gol diferencia, Guayaquil City 18 puntos menos 2, en la décima ubicación Muchurruna 16 puntos menos 2 de gol diferencia, Leones 16 puntos menos 2, Delfín 16 puntos menos 5, Emelec 16 puntos menos 6, Técnico Universitario en el puesto 14 con 14 unidades menos 1 de gol diferencia, Libertad con 14 puntos menos 6 y Manta Fútbol Club 9 puntos menos 11 en gol diferencia. La próxima fecha en Amaguaña, Independiente versus Libertad, en Ambato Muchurruna, Guayaquil City, en Machala Orense, Universidad Católica, en Cuenca Deportivo Cuenca, Liga de Quito, en Ambato Técnico Universitario, Leones Fútbol Club, en Guayaquil, Emelec Macará, en Manta Delfín Barcelona y en Quito Aucas Manta. Así adelanta el torneo ecuatoriano de fútbol, la Liga Pro.
1: Los Rayados imparables. Independiente del Valle sigue inalcanzable en la Liga Ecuabet. Los de Sangolquí confirmaron su liderazgo con la goleada a Macará. Independiente del Valle reafirmó que sigue siendo el mejor equipo de fútbol ecuatoriano en la actualidad tras golear en condición de visita a Macará en el Estadio Bellavista de Ambato. Macará, por su parte, perdió una importante oportunidad para ponerse entre los seis equipos que jugarán el hexagonal principal y permanece a mitad de tabla con 19 puntos. El conjunto visitante aseguró la victoria gracias a las anotaciones de Ronald Briones, Darwin Guagua y Yorkaef Reasco en un compromiso

0: donde controló la posesión del balón y la efectividad en el área contraria. Con este resultado oficial, la escuadra dirigida por Joaquín Papa sumó 34 unidades en la clasificación general, ampliando de forma provisional su ventaja a 11 puntos sobre sus inmediatos perseguidores, Universidad Católica y Barcelona Sporting Club.
1: Independiente del Valle es una verdadera máquina. Los Rayados mandan en la Liga Pro con 34 unidades, tienen 11 puntos de ventaja sobre sus perseguidores y disputando doble competencia. Independiente del Valle le sacó 11 puntos de ventaja a sus cuatro escoltas, Universidad Católica, Barcelona, Liga de Quito y Deportivo Cuenca. Los Rayados suman 34 unidades y aunque disputan los mismos torneos en el que el Ídolo y los Salvos, Liga Pro y Copa Libertadores, además de haber jugado la final de la Supercopa Ecuador, no parecen sentir ni desgaste físico ni mental, algo de lo que sí se han quejado los entrenadores de Barcelona y Liga de Quito. La goleada 3-0 sobre Macará en Ambato con goles de Ronald Briones, Darwin Guagua y Yorcael Reasco confirman que el equipo de Sangolquí atraviesa un momento demoledor. Cuando apenas se han disputado la mitad de la primera etapa, los del Valle ya dan señales de candidatos firmes para ganarla. Incluso con el formato anterior de Liga Pro ya habrían asegurado un boleto a la Copa Libertadores 2027. Independiente no baja el ritmo. Es el único equipo que no ha perdido en sus últimos 5 encuentros y transmite la sensación de que siempre tiene una marcha más. La intensidad de los Rayados es impresionante. Presionan, recuperan, atacan y no se cansan. Mientras otros clubes hablan del desgaste acumulado, el equipo de Chillo Gijón mantiene la misma identidad sin importar quién juegue.
0: El Ponchito nuevamente goleado. Muchurruna sigue en la senda de malos resultados y no levanta cabeza. Fue goleado 3-1 ante Leones Fútbol Club por la jornada 14 de la Liga Pro Serie A en el Estadio Olímpico de Ibarra el día de ayer. El cuadro ambateño trató de controlar el medio campo con la tenencia del balón, sin mayor claridad en su juego. Los felinos, con jugadas rápidas, pusieron en peligro el arco ambateño. Con el pasar de los minutos, el partido se tornó brusco y entrecortado por la fuerte marca de lado y lado, decayendo el accionar futbolístico. Cuando se jugaba el minuto 31 tras un error defensivo del Ponchito, Emiliano Grifa recibió una habilitación de Ronaldo Arroyo y marcó el 1-0 para Leones. El Ponchito no mostró actitud en su juego con pelotazos divididos. A los 38 minutos ingresó Carlos Orejuela, potenciando la ofensiva ambateña en lugar del defensa Brian Negro. A los 40 minutos, Darío Mina recibió un pase filtrado y anotó el 1-1 para Muchurruna. En los adicionales, al minuto 45+3, Franklin Carabalí cometió una falta contra segundo Porto Carrero y el árbitro pitó un tiro penal a favor de Leones. Al cobro fue Juan Luis Anangonó y marcó el 2-1. Al minuto 45+9, el primer tiempo culminó con la ventaja para el cuadro felino. En el segundo tiempo, Muchurruna siguió con su juego deslucido, que no mostró acciones ofensivas por el empate ante Leones, que trató de incrementar la ventaja anotando el segundo gol. Los minutos transcurrieron y la tónica del partido se mantuvo. En el Ponchito ingresaron Thompson Minda, Ronnie Carrillo, Elian Caicedo y Osman Pico, potenciando la ofensiva.
1: Mantienen viva la esperanza. César Farías dijo que Barcelona aún puede pelear por la Liga Pro y espera aprovechar el desgaste de Independiente del Valle por la doble competencia. César Farías, técnico de Barcelona, dejó claro que su equipo todavía no se baja de la pelea por conquistar la Liga Pro, pese a la amplia ventaja que mantiene el líder del campeonato.
0: Macará centrado en el partido de la historia. La dolorosa derrota con goleada ante el Independiente del Valle quedó de lado en la carpa de Macará, que ahora pone su mirada en el penúltimo partido de la fase de grupos de la Copa Sudamericana, donde enfrentará a Alianza Atlético Sullana de Perú este jueves 21 a partir de las 21 horas en el Estadio Bellavista. El fin de semana, la plantilla de jugadores retornó inmediatamente a los entrenamientos en la residencia deportiva de La Providencia, y comenzó a listar este encuentro que será el más importante de su historia futbolística, ya que podría asegurar su paso directo a octavos de final de la Sudamericana, siempre y cuando logre una victoria y sume 3 puntos. Caso contrario, su situación se complicaría. Los trabajos se enfocaron en la recuperación de los jugadores que fueron parte del compromiso con los del Valle y recuperarlos físicamente. El técnico uruguayo Guillermo Sanguinetti no contará con los volantes, el argentino Federico Paz y el ecuatoriano Mateo Viera, quienes iniciaron la segunda de 4 semanas de recuperación de sus lesiones. En estos cortos días deberá buscar a sus reemplazantes y complementar su estilo de juego, corregir los errores evidentes con miras al enfrentamiento con el cuadro peruano y lograr el objetivo. Según el cronograma, el equipo entrenará hasta el miércoles 20 por la tarde. Este día, luego de este, los jugadores quedarán concentrados en la residencia deportiva para el compromiso del jueves 21 por la noche.
1: Barcelona mantiene viva la esperanza luego de la victoria 3-0 sobre Aucas en la fecha 14 del torneo ecuatoriano. El entrenador venezolano aseguró que el ídolo del astillero todavía tiene argumentos para luchar por el título, aunque reconoció que el panorama es complicado. Con goles de Johnny Quiñones, Sergio Núñez y Milton Celis, Barcelona alcanzó los 23 puntos y escaló hasta el tercer puesto de la tabla de posiciones. Sin embargo, los rayados continúan firmes en la cima con 34 unidades, una diferencia de 11 puntos que obliga a los toreros a reaccionar en el segundo semestre y recortar distancias para llegar con opciones al hexagonal final. César Farías dijo que Barcelona aún puede pelear por la Liga Pro y espera aprovechar el desgaste de Independiente del Valle por la doble competencia. Narváez a un paso de la marca de Carapaz. El lagarto llegó a los 4 triunfos de etapa en el Giro de Italia y quedó a 1 del registro de la locomotora del Carchi. Narváez señaló que seguirá buscando victorias en las 2 semanas que restan de la Corsan Rosa. Jonathan Narváez volvió a demostrar que está llegando a su mejor nivel al obtener el doblete de triunfo de las etapas en el Giro de Italia. La Corsa Rosa es la primera prueba del ciclista tricolor tras el fuerte accidente sufrido en enero en Australia que le hizo cambiar sus planes. El lagarto, tras más de 3 meses de recuperación y entrenamiento en el país, llegó a la Corsa Rosa con la misión de ganar etapas y lo va cumpliendo con creces. Finalmente, Leo Campana se queda sin mundial. La tricolor tiene oficialmente su primera baja para el Mundial 2026. El delantero Leonardo Campana confirmó a través de sus redes sociales que no será parte del torneo que se disputa en Estados Unidos, México y Canadá. Hay sueños que uno lleva en el corazón desde niño y hoy me toca aceptar que otra lesión me dejará fuera del Mundial, publicó en su historia en su cuenta de Instagram. En la parte final establecemos contacto con la capital de la República. Vamos a recibir información deportiva de última hora.
2: Lamentablemente, Leonardo Campana no estará en la próxima cita deportiva que será en Norteamérica. El delantero guayaquileño de 25 años confirmó a través de sus redes sociales que una lesión con su club, el New England Revolution, lo dejó fuera de la Copa del Mundo. No es la primera lesión que le impide estar con la tricolor. También se perdió los amistosos de marzo ante Marruecos y Países Bajos. Ecuador debutará el próximo 14 de junio ante Costa de Marfil en el Grupo E, que completan Alemania, Curazao, y también hay que recordar que cerrará su preparación con amistosos ante Arabia Saudita el 30 de mayo y Guatemala el 7 de junio. En cambio, el que está cerca de llegar al Mundial Mundial, o al menos así lo siente, es John Mercado. El ecuatoriano volvió al gol en el momento más oportuno. El delantero de 23 años anotó el 1-0 para el Sparta Praga ante el Slovan Liberec. Este domingo, su quinto gol en la temporada checa, un tanto que llega en un momento clave. La lista definitiva de Ecuador para el Mundial debe entregarse el 1 de junio y la baja de Leonardo Campana por lesión abre un cupo en el ataque de la Tri. Mercado ha sido convocado regularmente por Sebastián Becasese y su buen momento en Europa refuerza sus opciones de estar en el grupo de 26. Y este fin de semana, Ecuavisa Sports transmitió dos partidos. Empezamos la revisión en Quito, donde la Universidad Católica se enfrentó contra Delfín en el estadio Gonzalo Pozo Ripalda. La casa de Aucas al minuto 4, jugada combinativa, pisa el área Eddie Mejía y remata de esta forma para adelantar al equipo dirigido por Diego Martínez. Pero a los 28 vino esta jugada por el sector derecho. Hay rebote del portero Rafael Romo y Kevin Ushiña está atento en el área para empujar la pelota, para mandarla al fondo de la red. Era el 1-1 parcial para un Delfín que está levantando futbolísticamente. En la segunda mitad, el cuadro cetáceo se puso en ventaja por medio de Eric Mendoza. Tiro penal, vence al portero Rafael Romo. Y la máxima figura que tiene Delfín cambiaba la pena máxima por gol, pero había tiempo para más, porque tres minutos después volvió a llegar una anotación, esta vez la del empate, José Fajardo, para el 2-2 entre Universidad Católica y Delfín. Y hace un ratito nada más, en el estadio Jocay, Manta Fútbol Club recibió al Club Sport Emelec, partido que terminó empatado sin goles y una igualdad que no ayuda a ambas escuadras, ya que Manta es último y Emelec está en los puestos del hexagonal por la permanencia. Jonathan Narváez sigue siendo la gran figura ecuatoriana en el Giro de Italia. El lagarto ganó en solitario la octava etapa en Fermo tras atacar a 10 kilómetros de la meta, sumando así su cuarta victoria en su historial en esta carrera e igualando a Richard Carapaz como el ecuatoriano con más triunfos de etapa en el Giro. En la novena jornada, el danés Jonas Vingegaard se impuso en la llegada en alto de Cornoales Cale, demostrando ser el gran favorito para la general. La maglia rosa sigue en manos del portugués Afonso Eulalio. Mañana será día de descanso y el martes habrá contrarreloj.
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4: El carpintero que había contratado para ayudarme a reparar una vieja granja acababa de finalizar un duro primer día de trabajo. Su cortadora eléctrica se dañó y lo hizo perder una hora de trabajo. Y luego su antiguo camión se negó a arrancar. Entonces, yo me ofrecí a llevarlo a su casa. Mientras lo llevaba a casa, se sentó en silencio. Una vez que llegamos, me invitó a conocer a su familia. Mientras nos dirigíamos a la puerta, se detuvo brevemente frente a un pequeño árbol, tocando las puntas de las ramas con ambas manos. Cuando se abrió la puerta, ocurrió una sorprendente transformación. Su bronceada cara estaba plena de sonrisas. Abrazó a sus dos pequeños hijos y le dio un beso a su esposa. Posteriormente me acompañó hasta mi automóvil. Cuando pasamos cerca del árbol, sentí curiosidad y le pregunté acerca de lo que había visto hace rato. Oiga, ¿por qué lo primero que hizo fue tocar ese árbol? Y él me contestó: oh, ese árbol es mi árbol de problemas. Sé que yo no puedo evitar tener problemas en el trabajo, en la calle, con los compañeros, pero una cosa
5: es... 8 horas. Con 23 minutos.
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6: Camina plácido entre el ruido y la prisa y piensa en la paz que se puede encontrar en el silencio. En cuanto sea posible y sin rendirte, mantén buenas relaciones con todas las personas. Enuncia tu verdad de una manera serena y clara y escucha a los demás, incluso al torpe e ignorante. También ellos tienen su propia historia. Esquiva a las personas ruidosas y agresivas, ya que son un fastidio para el espíritu. Si te comparas con los demás, te volverás vano y amargado, pues siempre habrá personas más grandes y más pequeñas que tú.

Disfruta de tus éxitos lo mismo que de tus planes. Mantén el interés en tu propia carrera. Por humilde que sea, ella es un verdadero tesoro en el fortuito cambiar de los tiempos. Sé cauto en tus negocios, pues el mundo está lleno de engaños. Mas no dejes que esto te vuelva ciego para la virtud que existe. Hay muchas personas que se esfuerzan por alcanzar nobles ideales. La vida está llena de heroísmo. Sé sincero contigo mismo. En especial, no finjas el afecto y no seas cínico en el amor. Pues en medio de todas las arideces y desengaños, es perenne como la hierba. Acata dócilmente el consejo de los años, abandonando con donaire las cosas de la juventud. Cultiva la firmeza del espíritu para que te protejan las adversidades repentinas. Muchos temores nacen de la fatiga y la soledad. Sobre una sana disciplina, sé benigno contigo mismo. Tú eres una criatura del universo. No menos que las plantas y las estrellas, tienes derecho a existir. Y sea que te resulte claro o no, indudablemente el universo marcha como debiera. Por eso debes estar en paz con Dios, cualquiera que sea tu idea de Él. Y sean cualesquiera tus trabajos y aspiraciones, conserva la paz con tu alma en la bulliciosa confusión de la vida. Aún con toda su farsa, penalidades y sueños fallidos, el mundo es todavía hermoso. Sé cauto, esfuérzate por ser feliz.

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1: El arquitecto Mauricio Tacuamán, arquitecto. Un total de 21 familias de comerciantes del sector del control norte de Ambato enfrentan incertidumbre ante la ampliación de la Panamericana Norte, obra que obligaría al desalojo de los puestos de trabajo. Lamentablemente, varios negocios se han instalado sin respetar el plan vial de nuestro país y ahora afrontan problemas por la ampliación de la Panamericana Norte.
2: Sobre el tema, creo que aquí deberíamos de alguna manera analizar la situación que se ha presentado. Vemos que por la necesidad de trabajar, de tener ingresos para sostener a sus familias, se han dado una serie de asentamientos donde se vende comida preparada, se tiene la posibilidad de tener igual algunos servicios de ayuda automotriz.

0: tener igual algunos servicios de ayuda automotriz cuando se tiene alguna avería, y todo ese tipo de negocios que circulan alrededor de una vía principal como es la carretera Ambato-Quito. Eso de alguna forma se lo hizo de forma clandestina, no fue aprobado, sino de alguna manera permitiendo de que las familias que ahí necesitaban laborar, que necesitaban tener la posibilidad de tener ingresos, se lo vaya haciendo. Pero llegó ya la ampliación que tanto se había esperado por la ciudad y la provincia, y ahora estamos abocados a tener este tipo de inconvenientes en donde de alguna manera pues no se sabe dónde reubicarlos. Yo pienso que hay espacios que la municipalidad tiene, hay sectores en donde los espacios que se deja como áreas verdes o áreas comunales podrían ser utilizados. Tenemos que ver la posibilidad, como en ciudades más grandes también se tienen estos espacios donde se tiene para que los camiones, las tractomulas, todo ese tipo de vehículos tengan una posibilidad de quedarse estacionados para que descansen cuando son los viajes largos, y se van dando estos asentamientos y este tipo de servicios que se dan a la carretera. Está de que el municipio revise sus archivos y que se hizo un levantamiento y una actualización de todos los predios que tienen. De esta manera, pues, la posibilidad de recibir este asentamiento comunal, que eso es lo que de alguna forma ayudaría a dar solución también a las personas que necesitan trabajar, y de alguna forma, pues, también estamos dando una solución ordenada y que más que todo planificada.
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2: 8:34.
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0: Una de las mejores contribuciones que una madre soltera le puede hacer a su hijo joven es encontrarle un consejero. Les habla el Dr. Dobson, de Enfoque a la Familia. De los 4 a los 6 años de edad, es una etapa especialmente importante y difícil en cuanto a la crianza de los hijos. El muchacho todavía ama a su madre, pero siente la necesidad de separarse de ella y acercarse a una imagen masculina. ¿Qué sucede cuando la madre está criando a su hijo por sí sola? Es difícil para cualquier padre o madre admitir algún tipo de limitación, pero una madre no puede esperar satisfacer todas las necesidades de su hijo en esta etapa de su vida. Su mejor opción es buscar un hombre que le sirva de consejero a su hijo, pase tiempo con él y le provea un ejemplo de la masculinidad madura. Por supuesto, esta clase de consejero puede ser difícil de encontrar. Las madres solteras deberían pensar en amigos, parientes o vecinos que les puedan ofrecer aunque sea una o dos horas al mes. Si fuera necesario, podrían conseguir a un alumno de secundaria que sea responsable y bueno con los niños. Es obvio que las madres solteras tienen más exigencias que las que necesitan sobre su tiempo y energía, pero el esfuerzo que pongan en encontrar un consejero será una útil inversión en el bienestar de sus hijos.
1: 8:47.
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1: El economista Marcelo Mejía. Ha surgido un debate interesante por lo que dijo el exministro Alfredo Arízaga. Él habló que el 60% de las familias ganan al mes más de $1,500 mensuales cuando la realidad es diferente. Según el INEC, el ingreso laboral promedio, formal e informal, está alrededor de $400 al mes. ¿Qué podemos comentar de la realidad de los ecuatorianos? ¿Cuánto ganamos en Ecuador?
2: Bueno, a veces siempre hay exageraciones cuando hay un desconocimiento real de lo que es la economía. Y en Ecuador el ingreso familiar promedio prácticamente estaría oficialmente en alrededor, supuestamente, de unos $700 a $800. Esto pues obviamente nos lleva a nosotros a pensar, de acuerdo al último estudio que hizo el INEC, que sería prácticamente algo superior incluso a la canasta básica. Sin embargo, la realidad es totalmente diferente y varía drásticamente, pues prácticamente la mitad de los hogares ecuatorianos sobrevive con menos de $500 al mes. Tomando en consideración que el mismo INEC ha especificado que existen aparentemente 1.5 perceptores por familia. Entonces, tomemos en consideración que la realidad salarial y el costo de la vida prácticamente son totalmente diferentes. Si queremos analizar, por ejemplo, el salario básico y el promedio individual, indudablemente se ubican sobre los $482, que es en sí el salario, pero que definitivamente el promedio individual que recibe una persona ocupada en el país estaría rondando menos de los $460. Es una situación bastante difícil porque la distribución de los ingresos, en donde el 60% de los hogares apenas vive con menos de este valor al mes, y apenas una fracción superaría lo que está diciendo, en este caso, la persona que especifica que estaríamos sobre los $1,500, lo cual es totalmente incoherente a una realidad incluso donde la falta de empleo es prácticamente visible.
3: Nueve horas con cinco minutos.
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1: Para tener niños bien alimentados, que los niños consuman los nutrientes esenciales y en las cantidades necesarias, es una de las claves que garantizará su bienestar. Durante la etapa escolar, aprender a seleccionar y combinar alimentos de forma adecuada interviene en su crecimiento, capacidad de aprendizaje, desarrollo e inclusive en su conducta. Nancy Castro, experta en nutrición y alimentación, asegura que en esta edad comprendida entre los 6 y 10 años para mujeres y de 6 a 12 años en hombres, hay un crecimiento lento pero estable y la alimentación debe cubrir sus necesidades de energía y nutrientes. Siempre hay que considerar su género y nivel de actividad física para formar un plan alimenticio. Este plan debe consistir en un menú variado y atractivo que incluya 5 comidas diarias. Una de las más importantes es el desayuno, el cual brinda la energía necesaria para el desempeño escolar. De la misma manera, se deben priorizar alimentos saludables al elaborar un refrigerio para el niño.
2: 9 horas con 18 minutos.
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1: La Dirección de Desarrollo Económico y Social del municipio de Ambato, que ya está presto a recibir o a realizar ahora una feria para reutilizar los recursos que tenemos en nuestros hogares. Reusa y fortalece y florece en el Cantón Ambato. Será la feria que se realiza este fin de semana. Para ello vamos a conversar con el magíster Rodin Machado, quien está a cargo de la Dirección de Desarrollo Social y Económica del municipio. Bienvenido, Rodin. Qué gusto que nos visite en esta mañana. Entendemos que hoy empiezan también desde temprano las actividades. Ustedes tampoco...

0: feria para reutilizar los recursos que tenemos en nuestros hogares. Reusa y Fortalece y Florece en el Cantón Ambato será la feria que se realiza este fin de semana. Para ello vamos a conversar con el magíster Rodin Machado, quien está a cargo de la Dirección de Desarrollo Social y Económica del municipio. Bienvenido, Rodin. Qué gusto que nos visiten en esta mañana. Entendemos que hoy empiezan también desde temprano las actividades. Ustedes tampoco tienen descanso. Bienvenido al Grupo Radial Continental.
1: Dando a conocer las actividades que viene realizando la municipalidad, desde la Dirección de Desarrollo Económico, Social y Deportivo, hemos venido realizando varias actividades. Una de ellas están enmarcados dentro de la economía popular y solidaria, lo que son las ferias de reutilizar, las ferias de reciclar. De cierta manera, hemos venido dando espacios. Esta es la quinta edición, que la hemos denominado Ambato, Reusa y Florece. Bueno, esto ha sido también un impulso también enfocado a dar una nueva oportunidad y también a dinamizar la economía del Cantón Ambato. Esto como plan de trabajo de nuestra señora alcaldesa, la ingeniera Diana Caiza, ha venido brindando estos espacios para que ustedes puedan tener como ciudadanos también un sitio donde puedan darse cita para hacer estas compras, que muchos de los espacios de stands que están ofertando son cosas que todavía podemos darle un buen uso y también podemos darle una nueva vida y, ¿por qué no?, dinamizar la economía de esta manera.
0: Al ser la quinta edición de esta feria, que así la llaman, la denominan, ¿quiénes participa? ¿Cuántos usuarios o expositores tendremos? ¿Y en qué consiste justamente esta dinámica? ¿Es solo compra? ¿Es intercambio? ¿Cómo funciona?
1: Bueno, realmente la dinámica de este tipo de ferias, que ha sido un éxito total realmente aquí dentro del Cantón Ambato, ya lo hemos venido realizando en varias ocasiones y también en algunos espacios del Cantón Ambato mismo, como espacios públicos que son de cierta manera aptos para poder realizar este tipo de actividades. La convocatoria que le hicimos el día de hoy está mucho más enfocada también al Día de la Madre, que todo este mes ha sido realmente un mes festivo, y hemos denominado esta feria también para que puedan acercarse a hacer sus compras también, y de esta manera poder darles un espacio también a algunos emprendedores. Esto ha sido una convocatoria abierta. La comunidad ambateña, el ambateño, la ambateña, siempre por cepa ha sido emprendedor y siempre ha estado realizando este tipo de actividades. Y bueno, hemos hecho una convocatoria abierta para que toda la ciudadanía que tiene este tipo de artículos pueda darse cita, y como les dije, hemos venido haciéndolo una vez por mes, y de esta manera también apoyamos a la economía local.
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3: 9:35.
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0: En el pasado he hablado del temperamento de los niños dóciles y el de los de voluntad firme. Pero, ¿qué más sabemos de estas dos clases de niños? ¿Cómo les va a medida que envejecen y qué necesitamos saber los padres para criarlos de la manera correcta? Más de 35.000 padres participaron en un estudio que yo conduje para estudiar estos temperamentos básicos. Permítame compartir solo cuatro de las conclusiones de ese estudio. En primer lugar, hay aproximadamente 3 veces más niños de voluntad firme que niños dóciles. En segundo lugar, los varones se inclinan a tener un carácter un poco más fuerte y las niñas a ser un poco más dóciles. En tercer lugar, la mayoría de los padres se dan cuenta muy pronto de cuáles de sus niños son de voluntad firme. La tercera parte lo sabe desde que el niño nace. 2/3 partes ya lo saben para cuando el niño va a cumplir su primer año y 92% están seguros para cuando el niño cumple 3 años. Los padres de niños dóciles lo saben desde mucho antes. En cuarto lugar, los temperamentos de los niños tienden a reflejar los de sus padres.
1: 9:49.
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1: El ingeniero Luis Amoroso, que aspira a llegar a la alcaldía de la ciudad de Ambato. Les saludamos cordialmente, la más cordial bienvenida, ingeniero. Cuéntenos cómo va este proceso, este pedido de la ciudadanía de motivar a importantes personalidades con gran experiencia, el ingeniero Luis Amoroso, el ingeniero Jaime Astudillo, a la alcaldía, a la prefectura. ¿Cómo va este proceso en estas precandidaturas para estas elecciones seccionales?
2: Aspiramos pues que este proceso electoral que se avecina, que es producto precisamente de un ambiente democrático en el que cada determinado tiempo hay que elegir autoridades locales o nacionales, tal manera que aquí estoy a las órdenes para cualquier inquietud.
1: Para la participación en estas elecciones hay que estar cobijados por un partido político debidamente acreditado en el Consejo Nacional Electoral. ¿Qué tienda política está interesada en dar ese patrocinio a esta dupla Luis Amoroso, Jaime Astudillo?
2: Bueno, primero que nada, en Ambato se han organizado algunas fuerzas sociales que han considerado necesarias unirse para poder establecer candidaturas que pudieran llegar en su momento dado a ocupar estos sitios de honor y de trabajo como son la alcaldía de la ciudad de Ambato y la prefectura de la provincia de Tungurahua. Y estos movimientos políticos, tanto el denominado Fuerza por Tungurahua como el denominado Frente por Ambato y Tungurahua, que son frentes sociales donde están diferentes ciudadanos, organizaciones sociales, han considerado nuestros nombres para poder seguir adelante. Pero como usted bien manifiesta, siempre es necesario un vehículo para poder inscribir las candidaturas y poder terciar en el próximo proceso electoral. Ante esta circunstancia, también existen dentro de estos movimientos determinados partidos políticos que han venido uniéndose durante esta última temporada para poder igualmente juntos llegar a este proceso. Aquí están algunos partidos, la lista 17, la lista 20, la 22, la lista 62, cada uno de ellos con diferentes actores políticos que han considerado igualmente unirse a nosotros para, a través de sus registro que tienen en el CNE, poder llegar a terciar en el proceso electoral al momento. Tanto la Fuerza por Tungurahua, tanto igual como el Frente por Ambato y Tungurahua, estos han considerado los nombres de Luis Amoroso para la alcaldía como precandidato, e igualmente de Jaime Astudillo como precandidato a la prefectura provincial de Tungurahua. De tal forma que, obedeciendo a esta causa, hemos aceptado poder ser precandidatos, y pues en los próximos días se establecerán quiénes serán los candidatos de forma definitiva que puedan terciar en el proceso electoral.
3: Diez horas con 5 minutos.
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0: desde playas de bosque seco hasta verdes orillas de arena y sol. Manabí es la provincia con la mayor extensión de costas del Ecuador continental. En sus casi 20.000 kilómetros cuadrados, Manabí exhibe una variedad de paisajes y suelos entre llanuras, productoras de café, acantilados para la práctica del parapente y centros urbanos de procesamiento de productos como el atún. Entre las ciudades más importantes de la provincia está Manta, principal puerto y el segundo más importante del país después de Guayaquil. Otros atractivos populares de la provincia son el Parque Nacional Machalilla y las playas de Bahía de Caracas, Pedernales, Cruzita y Puerto López, donde el avistamiento de ballenas jorobadas atrae a miles de turistas entre los meses de junio y agosto.
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1: Los Rayados imparables. Independiente del Valle sigue inalcanzable en la Liga Ecuabet. Los de Sangolquí confirmaron su liderazgo con la goleada a Macará. Independiente del Valle reafirmó que sigue siendo el mejor equipo de fútbol ecuatoriano en la actualidad, tras golear en condición de visita a Macará en el Estadio Bellavista de Ambato. Macará, por su parte, perdió una importante oportunidad para ponerse entre los seis equipos que jugarán el hexagonal principal y permanece a mitad de tabla con 19 puntos. El conjunto visitante aseguró la victoria gracias a las anotaciones de Ronald Briones, Darwin Guagua y Yorkaef Reasco en un compromiso donde controló la posesión del balón y la...

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1: Los Rayados imparables. Independiente del Valle sigue inalcanzable en la Liga Ecuabet. Los de San Gol

0: en el Estadio Bellavista de Ambato. Macará, por su parte, perdió una importante oportunidad para ponerse entre los 6 equipos que jugarán el hexagonal principal y permanece a mitad de tabla con 19 puntos. El conjunto visitante aseguró la victoria gracias a las anotaciones de Ronald Briones, Darwin Guagua y Yorkaef Reasco en un compromiso donde controló la posesión del balón y la efectividad en el área contraria. Con este resultado oficial, la escuadra dirigida por Joaquín Papa sumó 34 unidades en la clasificación general, ampliando de forma provisional su ventaja a 11 puntos sobre sus inmediatos perseguidores, Universidad Católica y Barcelona Sporting Club. El Ponchito nuevamente goleado. Muxurruna sigue en la senda de malos resultados y no levanta cabeza. Fue goleado 3-1 ante Leones Fútbol Club por la jornada 14 de la Liga Pro Serie A en el Estadio Olímpico de Ibarra el día de ayer. El cuadro ambateño trató de controlar el mediocampo con la tenencia del balón sin mayor claridad en su juego. Los felinos con jugadas rápidas pusieron en peligro el arco ambateño. Con el pasar de los minutos, el partido se tornó brusco y entrecortado por la fuerte marca de lado y lado, decayendo el accionar futbolístico. Cuando se jugaba el minuto 31 tras un error defensivo del Ponchito, Emiliano Grifa recibió una habilitación de Ronaldo Arroyo y marcó el 1-0 para Leones. El Ponchito no mostró actitud en su juego con pelotazos divididos. A los 38 minutos ingresó Carlos Orejuela, potenciando la ofensiva ambateña en lugar del defensa Brian Negro. A los 40 minutos, Darío Mina recibió un pase filtrado y anotó el 1-1 para Muxurruna. En los adicionales, al minuto 45+3, Franklin Carabalí cometió una falta contra segundo Porto Carrero y el árbitro pitó un tiro penal a favor de Leones. Al cobro fue Juan Luis Anangonó y marcó el 2-1. Al minuto 45+9, el primer tiempo culminó con la ventaja para el cuadro felino. En el segundo tiempo, Muxurruna siguió con su juego deslucido que no mostró acciones ofensivas por el empate ante Leones, que trató de incrementar la ventaja anotando el segundo gol. Los minutos transcurrieron y la tónica del partido se mantuvo. En el Ponchito ingresaron Thompson Minda, Ronnie Carrillo, Elian Caicedo y Osman Pico, potenciando la ofensiva.
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4: 10:36
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0: Hoy en día distribuyen condones a los alumnos por distritos escolares a través de todos los Estados Unidos. Pero lamentablemente, las llamadas relaciones sexuales sin riesgo son realmente un desastre en marcha. Les habla el Dr. Dobson de Enfoque a la Familia. Los condones fallan 15.7% del tiempo en prevenir el embarazo en mujeres casadas y 36% en prevenir el embarazo entre las mujeres jóvenes solteras de clase minoritaria. Ahora bien, recuerde que una mujer puede concebir únicamente uno o dos días al mes, y el SIDA y otras enfermedades por contagio sexual pueden transmitirse durante los 365 días del año. Si los condones no son usados adecuadamente o si se deslizan una sola vez, los resultados pueden ser desastrosos. Un solo error entre centenares de episodios protegidos es todo lo que hace falta para contraer una enfermedad por contagio sexual. Es posible que la joven víctima, a quien los adultos le han dicho que este pequeño dispositivo de látex es seguro, no sepa que se está arriesgando a una vida de dolor y aún a la muerte por un momento tan corto de placer. ¿Qué carga más pesada ponemos sobre un cuerpo y una mente inmadura? La única manera para protegernos de las enfermedades mortíferas que nos acechan es la abstinencia antes del matrimonio y, después de casarse, una fidelidad mutua de por vida con el compañero no infectado.
1: 10 horas con 51 minutos.
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0: 10 horas con 56 minutos.
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1: Las probabilidades de un fenómeno del Niño han incrementado en las últimas semanas, y es que un 80% aumentó la posibilidad del arribo de este fenómeno. Especialistas advierten la intensidad del evento climático y meteorológico.
2: Podría ser un niño moderado a un niño fuerte. Para los meses siguientes, la probabilidad incrementa, encima del 90 a 92%.
3: ¿Qué cosa es fuerte o muy fuerte? Eventos como 1997, 98, 1982, 1983.
1: Actualmente ya existen condiciones de este evento presentes en el océano. Por ejemplo, frente a las costas ecuatorianas, la temperatura óptima superficial del mar es de 23 grados. Actualmente está en 26 grados, es decir, 3 grados por encima de lo normal.
3: Vamos a ir a temperaturas particularmente altas hacia el periodo de noviembre a marzo. Eso finalmente es lo que tenemos que vigilar, porque podría producir una estación de lluvias muy perjudicial para nuestros países.
1: Y aunque en nuestro país el fenómeno del Niño suele asociarse con lluvias, en otras zonas suele vincularse con sequías, mientras que en México y Centroamérica está relacionado con la formación de huracanes en el Pacífico cuando el Niño es fuerte.

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1: Motor de plasma facilitaría los viajes a Marte. La empresa Astra Rocket del ex astronauta costarricense Franklin Chan anunció la firma de un acuerdo con la Agencia Espacial Estadounidense NASA para continuar con el desarrollo de un motor de plasma que tiene como fin facilitar los viajes a Marte y a otros lugares del espacio. Estamos muy emocionados con este anuncio y orgullosos de unir fuerzas con la NASA en los pasos finales de maduración de la tecnología del motor de plasma llamado BAS-MR, expresó Chang en su comunicado. El científico costarricense, quien realizó una larga carrera como astronauta de la NASA, agregó que será una asociación muy exitosa con miras a perfeccionar la tecnología del motor de plasma. La NASA apoyará el proyecto con 10 millones de dólares en los próximos 3 años, periodo en el que se espera contar con un motor desarrollado hasta una fase previa al lanzamiento. Desde 2005, cuando comenzó a gastarse el proyecto, se han invertido 30 millones de dólares en el desarrollo del motor, todo con fondos privados.
2: 11 horas con 18 minutos.
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0: 11 horas con 30 minutos.
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3: ¿Qué tiene el pelo largo? ¿Que estudia en la universidad? ¿Y la han visto en mi auto sentada muy junto a mí? ¿Que quién es ella? 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
5: 11 horas con 48 minutos.
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0: es un gran día. De mucha suerte, compruébalo.
1: El salto del nivel básico al bachillerato. La transición entre estas etapas modifica significativamente el desarrollo académico de los estudiantes. Este paso es trascendental en la vida de los jóvenes, implica compañeros y profesores nuevos, horarios más amplios, mayores exigencias académicas, entre otras. Estos cambios se dan en un momento clave en el desarrollo psíquico y físico del estudiante, la entrada a la adolescencia. Por ello es importante asegurarse que se adapten exitosamente a su nuevo entorno. Pasaron de ser los más grandes de la escuela a ser los más pequeños del colegio. Este cambio puede generar temor en los chicos. La tarea de los padres en este punto es transmitir seguridad, destacando que son procesos normales que no tienen por qué ser experiencias negativas. Despierte confianza en él para que sea más sencillo que le cuente las dificultades por las que atraviesa. A medida en que el estudiante avanza en su formación académica, el nivel de exigencia se fortalece. Las asignaturas son más complejas y el tiempo que deben permanecer en el centro educativo aumenta. El éxito o el fracaso del estudiante depende de la adaptación a este cambio. Por esta razón, el papel a desempeñar de los padres durante el primer año debe ser activa, pero sin invadir su espacio e independencia.
2: 12 horas con 18 minutos.
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0: 12 horas con 21 minutos.
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1: El doctor Francisco Rivera. Doctor, los anuncios de el presidente de la Asamblea Nacional, dos reformas legales directamente relacionados con mejorar la justicia, que es donde naufragan muchas veces las acciones de control. Esto es una aspiración del pueblo ecuatoriano. Ojalá que en este segundo año del periodo legislativo se traten estas necesidades fundamentales, sobre todo en la justicia de nuestro país.
2: Efectivamente, el presidente de la legislatura ha señalado que priorizará las reformas sobre los códigos de procedimiento, el Código Orgánico de la Función Judicial, con el propósito de darle más herramientas, mejores oportunidades, si cabe, a la Función Judicial, a la Fiscalía, la Defensoría Pública, que todas estas tres instituciones conforman el sector justicia. Sin embargo, lo preocupante es que ningún legislador, ninguna persona, nadie ha presentado un proyecto de ley que le dé la seguridad al pueblo ecuatoriano del origen del nombramiento de los jueces y magistrados. Hemos visto cómo los interesados grupos de presión, desde el propio presidente de la República, manosean los concursos para la designación de magistrados y jueces sobre los códigos de procedimiento, el Código Orgánico de la Función Judicial, con el propósito de darle más herramientas, mejores oportunidades, si cabe, a la Función Judicial, a la Fiscalía, la Defensoría Pública, que todas estas tres instituciones conforman el sector justicia. Sin embargo, lo preocupante

0: que le dé la seguridad al pueblo ecuatoriano del origen del nombramiento de los jueces y magistrados. Hemos visto cómo los interesados grupos de presión desde el propio presidente de la República manosean los concursos para la designación de magistrados y jueces, la designación del fiscal general de la nación, la designación de vocales del Consejo de la Judicatura, y por ahí empieza el mayor problema del tema, en este caso de la función judicial, porque si no tenemos una ley, un procedimiento claro de cómo vamos a designar a los jueces de la Corte Nacional de Justicia, la evaluación y reorganización de las cortes provinciales y los juzgados, no podemos mediante una simple reforma de un par de capítulos a la ley cambiar la situación en la que vive el país.
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2: 12 horas con 36 minutos.
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0: Se te olvidaría la cabeza si no la tuvieras sobre los hombros. Estoy seguro de que cada padre o madre ha dicho eso o ha querido decírselo a sus hijos en un momento u otro. Y es que los niños suelen olvidarse de las cosas. Les habla el Dr. Dobson de Enfoque a la Familia. En un artículo publicado para Padres de Familia, se resumen algunas estrategias útiles que pueden dar resultados si sus hijos necesitan un pequeño estímulo para la memoria. ¿Conoce usted la frase 30 días tiene septiembre? Ese es un ejemplo de buena rima y melodía para memorizar las cosas. Usted puede entrenar a su hijo a recordar su número de teléfono y su dirección, incluyéndolos en una rima o canción. Los niños mayores pueden usar siglas. Para recordar una lista pequeña de cosas, forme una palabra con la primera letra de cada artículo. Por ejemplo, convierta una lista de mandados para comprar papas, azúcar y naranjas en la palabra PAN, P-A-N. Otra idea práctica es ayudar a su hijo a prestar atención al número de artículos o actividades que él necesita recordar. Dígale, aquí están los platos y las servilletas. ¿Qué más necesitamos para poner la mesa? Podemos enseñarles a nuestros hijos métodos útiles para recordar lo que es importante. Y quién sabe, los métodos que les enseñe podrían serles útiles algún día en un examen difícil.
1: 12 horas con 46 minutos.

0: Nanegal, parroquia del noroccidente de Quito, sufrió graves efectos por las lluvias de las últimas horas. Una cascada se desbordó, 5 vías quedaron afectadas y la zona de Marianita está completamente aislada. Concluyó el toque de queda que dejó 3.422 personas detenidas. De ellas, solo 717 están vinculadas a bandas criminales. Esta noche se retoma la movilidad sin restricciones. La deportación de Alex Saab a Estados Unidos deja preguntas en Ecuador. Una investigación realizada entre el 2012 y 2013 no llegó a nada y más de 50 millones de dólares retenidos fueron devueltos. Guayaquil se ha convertido en el punto clave de recepción y redistribución de contrabando de cigarrillos en el mundo. En el 2025 se decomisaron 10 millones de unidades. Bolivia entra en la tercera semana de protestas con bloqueos de carreteras, paralizaciones y una marcha de organizaciones sociales que piden la renuncia del presidente Rodrigo Paz Pereira, quien tiene 6 meses en el poder. Semana clave para los clubes ecuatorianos en Copa Libertadores. Independiente y Liga están casi clasificados a octavos de final, mientras que Barcelona busca un milagro.
1: Puede sacar el centro pasadito de Villalba, buscando su...
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3: ¿Qué tal? Buenas tardes, amigos. Iniciamos aquí la información. En este 18 de mayo, una serie de deslaves en la parroquia Nanegal, en Quito, dejó 5 vías bloqueadas, dejando también aislada una parte de la población.
4: Steffi. ¿Qué tal, Pedro y amigos? Buenas tardes. Y esto se dio tras las fuertes lluvias que arrastraron una gran cantidad de sedimentos. Puede seguir, recuerde, nuestro noticiero también en Ecuavisa Play y en ecuavisa.com. Aquí empezamos.
3: Una cascada desbordada, vías anegadas y productores con pérdidas deja el fuerte temporal en la parroquia Nanegal al noroccidente de Quito. Carla Delgado está en el sitio para informarnos los detalles. Adelante, Carla, te escuchamos.
5: Así es, nos encontramos a esta hora en la parroquia de Nanegal, justo a una hora y media de Quito, en el noroccidente de Pichincha, en donde la época invernal ya les pasa factura. Durante el fin de semana, las fuertes lluvias dejaron al menos 5 vías anegadas. La fuerza de la lluvia arrastró palos y piedras como consecuencia de la interrupción de la vía. La zona de Marianitas, que es justamente el punto desde donde les estamos reportando, quedó aislada. Esto, además de dificultar el paso peatonal, dificulta el paso de productos que salen de esta zona hasta las parroquias aledañas, como el café, pimientos, flores que estamos viendo en este momento en pantalla, también ganado porcino, yuca y plátano. ¿Qué pasa si es que todos estos trabajos no se hacen rápido?
6: Tenemos muchas pérdidas.
5: Incluso la producción llega a Quito, pero además de los ríos crecieron y provocaron que las cascadas, sobre todo la cascada La Piragua, la más importante de esta zona, se desborde y destruya todo a su paso. Incluso varias cabañas, como ustedes conocen, el Chocó Andino es una de las zonas más turísticas que tiene esta provincia. Lamentablemente ha sido complicado, según dicen los habitantes, los trabajos con maquinarias. Esto definitivamente ha retrasado el trabajo. Afortunadamente no hay vidas que lamentar. Sin embargo, aún no se tiene un balance de los daños materiales por las lluvias. Nosotros continuaremos recorriendo la zona porque además de este hay 4 puntos que también tienen dificultad del paso, como ustedes ven, y les tendremos más detalles en el noticiero estelar de esta noche.
4: El INAMI emitió una nueva alerta por lluvias y tormentas hasta el 20 de mayo en el norte de la costa, la sierra y la Amazonía. Por ejemplo, en Santo Domingo se pronostican precipitaciones para la tarde y una temperatura de 28 grados centígrados. En Manta y Guayaquil habrá cielo parcialmente nublado, temperaturas de 30 y 32 grados centígrados. Vamos a ver qué pasa en Quito, donde se prevén lluvias, 24 grados centígrados en temperatura y Ambato, en Tungurahua, se reportan hasta 20 grados centígrados y también algo de lloviznas. En Mera y El Coca, en la Amazonía, también lloverá. Habrá temperaturas de 25 grados centígrados y 29 grados centígrados en Coca. Y por último, veamos qué pasa con Galápagos. No lloverá, no está previsto. Las temperaturas sí variarán entre los 31 y 32 grados en Isabela y Santa Cruz.

0: toque de queda. ¿Cuál es el balance?
1: El toque de queda en 9 provincias y 4 cantones cerró con más de 3.000 detenidos. De estos, 717 tendrían algún vínculo delictivo. Los uniformados realizaron operativos hasta esta madrugada. ¿Y qué otros resultados dejó esta medida? Estefanía Arias con las cifras.
2: Con este golpe al narcotráfico y a las economías criminales, la policía cerró este lunes el toque de queda. Más de 10 kilos de cocaína fueron decomisados en el sector de Bastión Popular en Pascuales, norte de Guayaquil, una zona conflictiva del país. La unidad de antinarcóticos realizó este operativo luego de 4 meses de investigación. 10 personas fueron detenidas, quienes tendrían vínculo con la banda criminal Los Lagartos. Fueron 15 días en las que este tipo de acciones se replicaron en 9 provincias y 4 cantones del país. Durante ese periodo, 3.422 personas fueron detenidas. De estas, 1.910 fueron por incumplir la medida, 1.512 por otros delitos y 717 tendrían relación con estructuras criminales. También se ejecutó 378 allanamientos. En el toque de queda de marzo, las cifras fueron menores, y es que recordemos que este se aplicó en solo 4 provincias del país, por lo que del 15 al 30 de marzo hubo 2.089 detenidos, 23 de ellos eran delincuentes y se realizó más de 2.200 allanamientos. Por ahora el gobierno no ha emitido ningún pronunciamiento sobre si habrá un tercer toque de queda. Sin embargo, el comandante de la zona 8, que comprende a Guayaquil, Durán y San Borondón, Walter Villarroel, adelantó que aun cuando finalizó la restricción de movilidad, estos operativos se seguirán desarrollando a cualquier hora del día.
3: Vamos a incrementar el personal policial para los operativos móviles de convoy, que vamos a llegar a más sitios en la ciudad. De manera dinámica. Entonces, más personas van a ser registradas, más casas van a ser registradas, vamos a tener más allanamientos.
2: Hasta el cierre de este reportaje, el Ministerio del Interior no precisó cuántos de los 717 delincuentes, 2 objetivos de alto valor y 85 individuos de interés penal relevante fueron aprehendidos durante el horario de restricción.
4: Los 15 días de toque de queda dejan decenas de millones de dólares en afectaciones a los sectores productivos, aunque cada gremio tiene una realidad particular. Todos coinciden en que la determinación exacta de las pérdidas tomará algún tiempo. Lo que sí tienen claro es que la restricción de movilidad nocturna no ha mejorado las condiciones de seguridad en el país.
5: El toque de queda terminó, pero sus efectos no. Durante 15 días el país vivió bajo horarios restringidos en 9 provincias y 4 cantones, varias de ellas repitiendo la medida aplicada en marzo en un intento por contener la violencia. En el sector productivo hacen números para calcular el impacto de la medida, pero dicen que no es tan sencillo ponerle un valor a los cambios logísticos.
6: Acomoda tu logística con 2 horas más, 2 horas menos y soluciona tu problema. No son cuantificables tanto en términos económicos de manera inmediata como podría ser el sector de restaurantes, por ejemplo.
5: Ellos, bares, restaurantes, discotecas, la tienen clara. Las caídas en sus ventas están entre el 60 y el 80% y no son los únicos. El transporte de carga acusa una disminución de sus operaciones y eso también es dinero.
7: Por poner un ejemplo, un viaje Guayaquil-Quito que puede estar alrededor de $900, se realiza en 2 días, hoy se requieren 3 y 4 días, entonces hay un 50%. Si hacemos la operación matemática, hablamos de un 50% de reducción de ingresos en los viajes que hacen los camiones.
5: Antes de que entrara en vigencia este nuevo toque de queda, los gremios productivos advirtieron lo que se venía, plantearon alternativas, propusieron ajustes, esquemas diferenciados, pero no hubo respuesta. Y dicen que tampoco ha habido resultados de la medida implementada o que al menos ellos no lo han evidenciado.
6: Más bien hemos visto zonas que no aparentaban ser inseguras, que a raíz de los toques de queda, el primero de marzo y ahora este, se han complicado.
7: Los robos siguen, los asaltos siguen, los secuestros siguen, es algo que no ha parado, pese a los esfuerzos que están haciendo.
5: Por ello plantean que si a futuro el gobierno impone una vez más esta medida, primero desarrollen una normativa que minimice los impactos, porque el toque de queda se acaba en el calendario, pero de sus efectos en la economía, resulta que nadie se hace cargo.
1: La deportación a Estados Unidos del colombiano Alex Saab, ex hombre fuerte de Nicolás Maduro en Venezuela, genera inquietudes en Ecuador también. Se desconoce si se investigarán los delitos cometidos a través de operaciones irregulares con el abuso del Sistema Único de Compensación Regional, Sucre, entre 2010 y 2013.
8: Alex Saab, nombre e imagen de un ex político venezolano cercano a Nicolás Maduro. No es desconocido para la clase política y financiera del Ecuador. Y es que este personaje consta en extensas investigaciones periodísticas por el uso y abuso que le dio al Sistema Único de Compensaciones Regionales Sucre, creado por los gobiernos de Hugo Chávez y Rafael Correa, supuestamente para impulsar el comercio entre los países de América Latina y para reducir la dependencia del dólar. Alex Saab y sus socios crearon la empresa Flogocons, un espejo de lo que tenía en Colombia y Venezuela. A través de ella, realizaba exportaciones de material de construcción para el plan Gran Misión Vivienda Venezuela de Hugo Chávez.
9: Casas prefabricadas o piezas de casas prefabricadas, se supone, salían del Ecuador a Venezuela, pero también se exportaban, entre comillas. Se exportó pimienta, se exportó prótesis dentales, se exportó en centenares de millones de dólares, en decenas de millones. Fieltro. Es decir, todo lo imaginable que quieras. Y esas exportaciones eran ficticias.
8: En realidad, solo cobraba los millonarios contratos que el gobierno venezolano le firmaba. Por las exportaciones ficticias hechas entre 2012 y 2013, se estima que la empresa de Saab recibió 160 millones de dólares pagados con la reserva de libre disponibilidad del Banco Central del Ecuador.
9: Y el Banco Central de Venezuela transfería ya en el sistema Sucre, ¿no es cierto?, al Banco Central del Ecuador. Y el Banco Central de Ecuador devolvía en dólares, ¿sí? Entonces era una licuadora, un lavado de activos brutal.
8: El gobierno de entonces y sus autoridades guardaron silencio. El caso pasó por fiscalía, se investigó un presunto lavado de activos, llegó a los tribunales, pero la justicia en el 2016 terminó absolviendo a todos los involucrados y devolviendo 57 millones de dólares que habían sido retenidos.
10: Era un sistema para defraudar. Sacar el dinero de Venezuela.
8: Fernando Villavicencio, cuando fue presidente de la Comisión de Fiscalización, fue más allá. Habló incluso del financiamiento de la campaña electoral del correísmo en 2013 con fondos presuntamente adquiridos de esta manera, no solo por la empresa de Saab, sino por otras.
4: La Fiscalía pidió al juez del caso Goleada que fije nuevamente la fecha para la audiencia de vinculación de 5 personas y 9 empresas del entorno del alcalde de Guayaquil, Aquiles Álvarez. La semana pasada no se instaló la diligencia. Fabiola Santara con los últimos detalles de ese caso.
11: Aún no hay fecha para que se instale la audiencia de vinculación de la esposa y la madre del alcalde de Guayaquil, Aquiles Álvarez, otras 3 personas y 9 empresas en el caso Goleada. Este sábado, el fiscal Denis Villavicencio pidió nuevamente al juez Jairo García que convoque la audiencia, tras haberse cumplido las 24 horas que dispuso para que remita a la Superintendencia de Compañías información sobre la representación legal de las personas jurídicas de las cuales Fiscalía solicitó su vinculación. Esa institución no ha respondido, sin embargo, el fiscal insistió. La madrugada de jueves, la audiencia de vinculación no se instaló porque antes de que el fiscal solicite la diligencia, renunciaron los representantes legales de 2 empresas. Hasta tanto, quienes serán procesados registran los arraigos que se presentarán ante la posibilidad de que el fiscal solicite prisión preventiva. La esposa de Álvarez, Fiorella Icaza, expuso, entre otras cosas, información de sus hijos menores de edad. Erika Vélez Orellana, información de su hijo de 10 meses y la condición de salud de su esposo.
1: Bolivia entra en la tercera semana de protestas e inestabilidad por los reclamos de organizaciones sociales que con los bloqueos de carreteras tienen paralizadas a las principales ciudades. Con apenas 6 meses en el poder, el presidente Rodrigo Paz Pereira enfrenta pedidos de renuncia.
12: 22 puntos en las carreteras de Bolivia amanecieron cerrados este lunes. Comunidades campesinas mantienen los bloqueos, mientras que la fuerza pública lanza nuevas operaciones para abrir los caminos, restablecer la circulación y, sobre todo, permitir el abastecimiento de productos básicos, medicinas y combustibles a ciudades como La Paz, capital administrativa que ha estado semi-paralizada desde que iniciaron las protestas hace 3 semanas. El gobierno asegura que a pesar de la movilización militar, quieren impedir situaciones de violencia extrema. Han denunciado, sin embargo, que hay un intento por romper el orden democrático en Bolivia. Los reclamos se dan por la crisis económica, la escasez de dólares y la inflación, entre otros asuntos, que el gobierno no ha podido solucionar en 6 meses de gestión. La presión al gobierno llega desde sectores como maestros de escuela, mineros y la Central Obrera Boliviana, que exige a la administración del presidente Rodrigo Paz Pereira un incremento salarial del orden del 20%, pero además la renuncia del mandatario. Este fin de semana, un grupo tomó la pista del aeropuerto de Chimoré en el oeste del país, y el movimiento indígena Ponchos Rojos protesta en la ciudad de El Alto. Están además los seguidores del expresidente Evo Morales, requerido por la justicia. Ellos lo protegen en una zona cocalera del trópico de Cochabamba desde hace más de un año, y para esta tarde se espera la llegada a La Paz de una marcha que comenzaron el martes para un recorrido de 190 kilómetros desde el municipio de Caracoyo.
4: Vamos a una pausa y al regresar, la Superintendencia de Protección de Datos investiga una supuesta filtración de información que afectaría a clientes de 11 cooperativas de ahorro y crédito. Ya le contamos qué dijo la empresa encargada de la seguridad.
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8: La Superintendencia de Protección de Datos investiga una presunta vulneración que involucraría a clientes de 11 cooperativas de ahorro y crédito. La empresa que da soporte de seguridad a esas entidades negó una exfiltración de sus archivos. La supuesta vulneración de datos aumenta. Diego Puente con el informe.
9: Una nueva alerta de filtración de datos personales se dio este lunes. Según Berserker Analyzer, una empresa de seguridad digital domiciliada en Miami, se exfiltraron y expusieron 35 gigavatios de datos de clientes de 11 cooperativas de ahorro y crédito en un servidor en la nube perteneciente a la empresa Pima System. La información filtrada contendría nombres completos, números de cédula y datos biométricos, entre ellos la huella dactilar de los clientes. Pima System negó una supuesta vulneración a sus sistemas en un comunicado. No existe evidencia técnica que confirme una vulneración, exfiltración, exposición o robo de información desde nuestra infraestructura tecnológica. Además, señala inconsistencias en la publicación de Berserker Analyzer, porque se incluyen instituciones financieras que no son sus clientes. Esta es la 11ª alerta de filtración en los últimos 3 meses. En la Superintendencia de Protección de Datos Personales indican que hay un incremento de casos.
10: Sabes que yo mencionaba que sin ser alarmista esto podría ser generarse en una crisis de ciberseguridad.
9: La Superintendencia ya solicitó la documentación y realizará inspecciones para conocer si hubo esta filtración. Sin embargo, los trámites hasta llegar a un informe final pueden demorar unos 6 meses. Debido al aumento de casos, la superintendencia, que investiga y sanciona la parte administrativa, conformó una mesa técnica para actuar de forma coordinada con otras instituciones, como la Fiscalía y la Policía, que investigan en la parte penal.
11: El gerente de proyectos de Progen, Joseph Reed, demandó a la compañía y a sus directivos en Estados Unidos por incumplir el pago de salarios. Reed los acusa de usar los fondos de la empresa para viajes recreativos, la compra de un rancho en 10 millones de dólares y otros gastos para enriquecimiento personal.
12: Progen, la empresa que vendió generadores inservibles a Ecuador, fue demandada en Estados Unidos por uno de sus empleados. Se trata de Joseph Reed, quien fue contratado como gerente de proyecto. La demanda es en contra de la compañía y de sus 5 directivos, entre ellos Andrew Williamson, representante de Progen, que al momento es procesado en Ecuador por peculado, junto con el exministro de Energía Antonio González y otros 19 implicados. Según el demandante, fue contratado con un salario de $85,000 anuales, pero dejaron de pagarle en septiembre de 2025, alegando falta de fondos, pese a que al tiempo compraron un rancho en 10 millones de dólares, gastaron en viajes internacionales recreativos, realizaron pagos a familiares que trabajaban en Progen y buscaron comprar más propiedades comerciales. El caso está en la Corte del Distrito Medio de Florida, en Tampa, y se sigue por 8 cargos, entre ellos violación de la ley laboral, incumplimiento de contrato y enriquecimiento injusto. Es una nueva acción legal contra Progen, que se suma a la demanda por fraude, apropiación indebida de recursos, incumplimiento de contrato y conspiración, planteada por Ecuador en Estados Unidos por los 110 millones de dólares pagados por los 49 generadores que siguen en las centrales Quevedo y Salitral sin producir un solo megavatio.
8: El contrabando de cigarrillos sigue encendiendo las alertas en Ecuador. En lo que va del 2026, la aduana ha aprehendido más de 2 millones de unidades, sobre todo en las fronteras y en Guayaquil. Lo informa ahora María Gabriela Carpio.
2: no siempre entran por pasos clandestinos. A veces los cigarrillos de contrabando llegan camuflados en contenedores que declaran otra mercancía, pero de cualquier forma mueven un negocio ilegal enorme. De acuerdo a un estudio de la Central de Investigación, Monitoreo y Análisis del Comercio Ilegal, CIMA, en 2025 el mercado ilícito movió al menos 49 millones de cigarrillos de contrabando en América Latina y el Caribe. De ese total, en Ecuador se incautaron más de 10 millones de unidades. La aduana confirma que el año pasado marcó un récord en aprehensiones.
6: Más de 10 millones de dólares en valor comercial, lo que representa un crecimiento en más del 200% de incautaciones respecto del 2024 y más de un 120% respecto de el 2023.
2: En 2026, la tendencia continúa. De enero a abril, el SENAE reportó más de 2 millones de cigarrillos aprehendidos, con un valor comercial superior al medio millón de dólares. Los decomisos se concentran en la frontera norte, frontera sur y Guayaquil, un punto sensible por su movimiento portuario y comercial. Según el estudio, Ecuador forma parte de una ruta regional de cigarrillos ilegales, con conexiones en Panamá, China, Perú y Miami. Guayaquil aparece como uno de los puntos clave de recepción y redistribución.
6: El puerto marítimo, al venir en carga contenerizada, es un punto atractivo para esto, que hemos encontrado bastante. O sea, en carga contenerizada aumentamos más de un 200% de aprehensión. El cigarrillo del contrabando es 150% más barato que un cigarrillo formal.
2: Para detectar estas cargas, la aduana ha reforzado sus controles con una herramienta tecnológica que usa inteligencia artificial,
6: que nos ha permitido identificar rutas del comercio ilícito de tabacos, comportamientos distintos. Nos ha permitido analizar criterios que antes no se analizaban, ya sea por tema de pesos y otros intentos de evasión.
2: Muchos de estos cigarrillos tienen origen chino o coreano e ingresan al país sin pagar impuestos, sin registros sanitarios, significando un gran golpe para el comercio formal.
11: Pausa y más adelante en Televistazo. 4 iguanas marinas fueron halladas en plena zona residencial de Guayaquil. Ya les contamos cuál es el estado de los reptiles y qué casos se investiga.
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0: de ellas integrantes de una misma familia, fueron asesinadas cuando circulaban por la vía Simón Bolívar, Río Mariano, en el Cantón Chone. Las víctimas, entre las que había tres mujeres y un hombre, regresaban de una jornada deportiva cuando fueron interceptadas por un grupo de criminales que disparó en más de 20 ocasiones contra el vehículo en el que se movilizaban. Hasta el momento, las autoridades no han brindado mayores detalles de la masacre.
1: Estremeció una ciudad en el sur de China. Hay dos fallecidos, decenas de edificaciones afectadas y más de 7.000 personas evacuadas. Ileana Suárez ahora con el reporte.
2: El temblor sorprendió a los residentes de la ciudad de Liuzhou, en la región de Guangxi, poco después de la medianoche. Tuvo una magnitud de 5,2 grados. A una profundidad de apenas 8 kilómetros. De ahí el nivel de daños. Hasta el momento se reportan dos fallecidos y 13 casas y edificios derrumbados, mientras continúan revisando múltiples estructuras cuarteadas o a punto de colapsar. Autoridades activaron alertas de emergencia y desplegaron equipos de rescate, bomberos y policías en esa zona. Un hombre de 91 años fue liberado de entre los escombros de un inmueble y trasladado a un hospital. Otras brigadas evalúan el estado de múltiples estructuras cuarteadas y más de 7.000 residentes fueron evacuados, mientras que servicios básicos, así como el transporte por carretera, continúan.
1: 7.000 personas evacuadas. Ileana Suárez ahora con el reporte.
2: El temblor sorprendió a los residentes de la ciudad de Liuzhou, en la región de Guangxi, poco después de la medianoche. Tuvo una magnitud de 5,2 grados, a una profundidad de apenas 8 kilómetros. De ahí el nivel de daños.

0: Múltiples estructuras cuarteadas o a punto de colapsar. Autoridades activaron alertas de emergencia y desplegaron equipos de rescate, bomberos y policías en esa zona. Un hombre de 91 años fue liberado de entre los escombros de un inmueble y trasladado a un hospital. Otras brigadas evalúan el estado de múltiples estructuras cuarteadas y más de 7.000 residentes fueron evacuados, mientras que servicios básicos, así como el transporte por carretera, continúan funcionando con normalidad.
1: Estados Unidos propone una exención temporal de las sanciones al petróleo iraní mientras se negocia un acuerdo de paz definitivo, pero el régimen de la Nación Islámica exige el levantamiento total de sanciones y advierte con atacar a los buques estadounidenses que bloquean sus puertos en caso de una nueva escalada militar.
0: Las negociaciones de Estados Unidos e Irán avanzan entre amenazas y concesiones preliminares incluidas en el primer borrador para un acuerdo. Según la agencia de noticias Tasnim, Estados Unidos habría aceptado suspender temporalmente las sanciones petroleras contra Irán. Sin embargo, Teherán insiste en que el alivio debe ser total y permanente, exigiendo el levantamiento completo de las sanciones energéticas. Además, plantea como condición una apertura gradual y segura del estrecho de Hormuz, por donde circula una quinta parte del petróleo global. En contraste, en sus redes sociales, el presidente Donald Trump publicó: para Irán el tiempo se acaba y más les vale actuar rápido o no quedará nada de ellos. El tiempo es fundamental y la sombra de la guerra no se disipa por completo. Según el diario The New York Times, Estados Unidos e Israel alistan, de ser necesario, la reanudación de la guerra con la ofensiva más grande desde que entró en vigencia el alto al fuego el 7 de abril. Mientras Estados Unidos define el nivel de apoyo operativo de sus aliados regionales, como Arabia Saudita, Bahrein y Emiratos Árabes Unidos, que quedarían expuestos a las represalias iraníes.
2: La Organización Mundial de la Salud declaró emergencia sanitaria internacional por el brote de ébola en la República Democrática del Congo, donde una nueva cepa deja ya 88 muertos. Este es el 17º brote de ébola en el Congo desde 1976. El ébola es un virus altamente letal que causa fiebre hemorrágica en humanos. Autoridades desplegaron equipos de prevención mientras se confirmó que al menos un caso ha superado la frontera con la vecina Uganda, donde falleció un hombre de 59 años que cruzó desde el Congo y cuyos contactos fueron puestos ya en cuarentena.
1: El crucero Ondius, que estuvo afectado por un brote de hantavirus, llegó esta mañana a Rotterdam, en Países Bajos. A bordo iban solo 25 tripulantes y 2 profesionales sanitarios, luego de que los demás pasajeros fueron desembarcados en otros puertos y en Islas Canarias la semana pasada. El barco será desinfectado y los ocupantes sometidos a un periodo de cuarentena, aunque hasta ahora ninguno de ellos ha presentado síntomas de la enfermedad.
2: Luego de la pausa, al menos 18 barrios están sin agua en Latacunga. Los habitantes salieron a las calles, exigen soluciones a la alcaldía. Ya le contamos qué respondieron desde el municipio.
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9: Hola, ¿qué tal? Soy Margarita.

del mismo modo. Ahora, por favor, comprenda que este no es un sistema totalmente democrático. Los padres todavía tienen la decisión final, pero cuando los niños...

0: en su propia casa. Los niños son naturalmente curiosos acerca del mundo que les rodea. Por ejemplo, cuando yo era muy joven, tuve una fascinación con las hormigas rojas. Nosotros teníamos un recipiente grande que usé como una granja de hormigas. Lo llenaba de tierra y luego agarraba millares de hormigas rojas y las ponía dentro. Tenía aquellas hormigas por meses y observaba cómo excavaban cámaras, compartimientos y caminos. Eso ayudó a inculcar en mí una sensación de asombro acerca de la naturaleza y la creación que ha continuado hasta el día de hoy. Si su hijo entra en la casa trayendo una lombriz o una rana en la mano, vea eso como una oportunidad de enseñarle acerca de la naturaleza. Una vez, cuando nuestro hijo tenía 2 años, le preguntó a su mamá si los gusanos pueden bostezar. Y ella no estaba preparada para esa pregunta. Si su casa tiene un patio, camine alrededor junto con su hijo y mire debajo de las hojas de los árboles y de las rocas, simplemente para ver qué puede encontrar. Solo se necesita un pequeño esfuerzo para despertar en su hijo una fascinación duradera con el mundo natural. Les habla el Dr. Dobson, de Enfoque a Familia.
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2: A ti que te gusta la jardinería, te quiero contar algo que te va a interesar.
3: ¿Qué podrá ser?
2: Mira, los jardineros inexpertos suelen cometer el error de cultivar muchas plantas jóvenes juntas para obtener disque un efecto de acabado inmediato en el jardín. Sin embargo, cuando las plantas alcanzan su tamaño de adulta, el jardín aparece superpoblado, perjudicándose entre ellas al cabo de unos años.
3: ¿Cierto?
2: Claro, es preferible tener paciencia.
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4: Historia del Ministerio del Ambiente mientras se investiga un posible caso de tráfico de fauna silvestre. María Gabriela Carpio nos informa.
5: Esta iguana marina no estaba en una roca de Galápagos, ni cerca del mar, ni alimentándose de algas como ocurre en su hábitat natural. Fue encontrada en Guayaquil, deambulando en la ciudadela Simón Bolívar, cerca del aeropuerto. No fue el único ejemplar. En pocos días, 4 iguanas marinas juveniles de Galápagos aparecieron en ese mismo sector. Una de las alertas fue recibida por Fundación Proyecto Sacha. Su directora Eliana Molineros explica que intervinieron al identificar que no se trataba de una iguana común, sino de una especie endémica del archipiélago.
6: Un ciudadano pues dijo que había encontrado una iguana con color inusual. Al inicio pensamos que se trataba de una contaminación de la piel de la iguana, que sí la hemos tenido. Ya acá hicimos la coordinación con las unidades de investigación. La sorpresa fue súper grande porque al momento de destapar la caja que la traía, efectivamente se trataba de una iguana marina y no de una iguana verde nuestra.
5: En su cuenta de X, el Ministerio del Ambiente informó que los 4 ejemplares fueron trasladados a centros de manejo autorizados, donde recibieron atención especializada para garantizar su bienestar, recuperación y supervivencia. Sin embargo, uno de ellos murió. Para los especialistas, este hallazgo es grave, por el tipo de especie y por la forma en que aparecieron, ya que las iguanas marinas son únicas de Galápagos y necesitan condiciones específicas para sobrevivir.
6: Un sustrato básico que ellas requieren como parte de su nutrición natural es el liquen. Esos pequeños microorganismos que se pegan en las piedras, en las rocas del mar. Definitivamente esos animales llegaron a través de vía aérea o vía marítima, lo que sugiere que es tráfico de fauna silvestre.
5: Por ahora no se ha confirmado si hubo tráfico ilegal de fauna silvestre, pero esa es una de las líneas que se analiza en coordinación con el Ministerio del Ambiente, Policía y Fiscalía.
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4: Semana decisiva para los equipos ecuatorianos en la Copa Libertadores de América, Pedro.
10: Sí, y para contarnos cómo llegan los clubes nacionales, nos acompaña ya Luigi Marchele. ¿Qué tal?
11: ¿Qué tal, Pedro, Steffi, amigos? Muy buenas tardes. Independiente del Valle y Liga Deportiva Universitaria buscan acercarse a los octavos de final, en tanto que Barcelona debe triunfar y esperar resultados. Teo Pozo nos informa.
12: Esta semana, Independiente del Valle será el primer club ecuatoriano en disputar la Copa Conmebol Libertadores.
13: El campeón recibe a Libertad de Paraguay y requiere un triunfo para pelear el primer lugar del grupo ante Rosario Central. IDB es segundo con 7 puntos y está a 3 unidades del club argentino. El entrenador Joaquín Papa otorgó descanso a varios jugadores del fin de semana y este martes utilizará a su equipo titular con Junior Sornosa y Charly González en el ataque. El partido inicia a las 9 de la noche. Liga Deportiva Universitaria recibe a Lanús este miércoles en el Estadio Rodrigo Paz Delgado. Los dos equipos tienen 6 puntos y son rivales directos. El líder del grupo es Mirasol de Brasil con 9 unidades. El plantel de Thiago Núñez está obligado a ganar en casa. Si los albos no triunfan, se alejarán de los octavos de final de la Libertadores. José El Choclo Quintero y el brasileño Deyverson serán titulares. El encuentro será a las 19:30. Barcelona viaja a Chile para enfrentarse a la Universidad Católica de ese país el jueves. El ídolo del astillero necesita triunfar en cancha visitante o será eliminado de la Copa Libertadores. También requiere un empate entre Boca y Cruzeiro para llegar con opciones a la última fecha en Brasil. El equipo de César Farías también tiene posibilidades de llegar a la Copa Sudamericana. Jefferson Intriago y Héctor Villalba son dudas por lesión. El partido inicia a las 19:30.
11: Ahora revisemos actividad de los ecuatorianos en el exterior porque hubo enfrentamiento entre tricolores en las semifinales del fútbol mexicano. Pumas clasificó a la final del torneo clausura tras vencer 1-0 a Pachuca. En esta instancia el ecuatoriano Pedro Vite fue titular en el equipo universitario, mientras que Ener Valencia jugó 84 minutos con los Tuzos. La serie terminó empatada 1-1 en el marcador global, pero Pumas avanzó gracias a su posición en la tabla, que era mejor que la de Pachuca. El equipo de Vite disputará ahora el título frente a Cruz Azul y el volante ecuatoriano buscará convertirse en campeón antes de unirse a la selección nacional para el Mundial del 2026. El histórico jugador croata Luka Modric lidera la lista de convocados al Mundial de Fútbol de Norteamérica 2026. El mediocampista del Milan jugará su quinta Copa Mundial con la selección de Croacia. Hoy el director técnico Zlatko Dalic reveló la nómina de citados y el gran líder de la mitad de la cancha será Modric, de 40 años, que además es el capitán del equipo. Croacia fue vicecampeón en Rusia de 2018, en tanto que no hay buenas noticias para la selección española. Fermín López, mediocampista del Fútbol Club Barcelona, se perdería el Mundial debido a una lesión en el quinto metatarsiano de su pie derecho que requeriría cirugía. Los blaugranas no han detallado el tiempo de recuperación, pero se estima que sea entre 6 y 8 semanas. El 25 de mayo se dará a conocer la lista definitiva de España. Xavi Alonso es el nuevo entrenador del Chelsea. El entrenador español, quien fue despedido del Real Madrid en enero, firmó con el club inglés por 4 temporadas y asumirá funciones el 1 de julio. Alonso llega en un momento delicado. El Chelsea está fuera de puestos europeos con 2 jornadas por disputar y acaba de perder la FA Cup ante el Manchester City. El club tiene en sus filas al ecuatoriano Moisés Caicedo, quien recientemente renovó contrato hasta 2033. Xavi Alonso ya dirigió a Moisés Ramírez en la Real Sociedad y a Piero Hincapié en el Bayer Leverkusen, con quien incluso fue campeón. José Mourinho estaría muy cerca de regresar al Real Madrid, según reportes de la prensa europea. El técnico portugués ya tendría un acuerdo verbal con el club español para asumir el cargo por las próximas 2 temporadas. Esta decisión llega después de una nueva campaña sin títulos para el conjunto merengue, que tuvo 2 entrenadores distintos durante la pasada temporada. Mourinho volvería al club 13 años después de su salida en 2013. Durante su primera etapa ganó una Liga Española y una Copa del Rey, además de protagonizar intensos clásicos frente al Barcelona de Pep Guardiola y Lionel Messi. Ahora el objetivo del Madrid será recuperar protagonismo tanto en Liga como en Champions League. Jannik Sinner, el número 1 del mundo del tenis, conquistó el Masters 1000 de Roma tras imponerse a Casper Ruud por 6-4 y 6-4 en una final en la que confirmó dominio absoluto en el circuito. No necesitó de una actuación brillante en lo estético porque le bastó con imponer un ritmo imposible de sostener para el noruego. El tenista nórdico fue claramente superado por la velocidad en el saque y la agresividad del campeón. Sinner acumula 5.900 puntos en el ranking, mientras que Alcaraz ocupa la segunda posición con 3.650 puntos. El español no competirá en Roland Garros y no podrá defender su título a causa de una lesión. En cambio, el italiano, que ya completó los Masters 1000, llega como el gran favorito. Riobamba vive una nueva jornada de deporte inclusivo en la 23ª edición de los Juegos Nacionales de Olimpiadas Especiales 2026. Más de 600 deportistas participan en el evento. Ángel Pilatuña nos cuenta más.
14: Atletismo, fútbol 7, gimnasia rítmica, natación, ciclismo, triatlón y levantamiento de potencia forman parte de las competencias en los 23ª Juegos Nacionales de Olimpiadas Especiales en Riobamba. Las jornadas deportivas reúnen a más de 600 atletas de diferentes provincias.
15: El gran objetivo es tener a 600 deportistas acá que disfruten. Son deportistas con sus reglas que sí van a cumplir. De aquí es el preámbulo a los Juegos Mundiales de Olimpiadas Especiales en Santiago de Chile en octubre del 2027.
14: Los entrenadores destacan el nivel competitivo y la preparación de las delegaciones.
16: Hay muchos deportistas que tienen un alto nivel, alto rendimiento, que se han preparado muy bien con sus provincias y eso es la competencia leal.
14: Entre las disciplinas con mayor acogida destacan el atletismo y la natación, donde los deportistas participan en pruebas de velocidad, resistencia y relevos. Mateo Bastidas, atleta de Tungurahua, se coronó campeón nacional en los 3000 metros y ahora busca llegar al mundial.
17: Y saqué medalla de oro por mi mamá y por mis hermanos y por la provincia de Tungurahua. Preparé ya como 5 años ya.
14: Las competencias continuarán en etapas, semifinales y finales y culminarán el martes 19 de mayo.
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19: ¿Sabías, Claudia, que todavía en el Ecuador no se le puede ganar la batalla al tabaco?
20: Me acabo de

0: en un estudio hecho en los Estados Unidos y Canadá en 1991, el tabaquismo constituyó casi el 60% de estas muertes, superando a las demás. Traduciendo esto en cifras, el cigarrillo causa 5 millones de muertes al año en el mundo y las proyecciones estadísticas consignan que, de mantenerse el consumo actual para el año 2006, esa cifra habrá elevado al impactante número de 20 millones. La mayoría de estas muertes las sufrirán los países en desarrollo, pues en las 35 naciones industrializadas, el consumo per cápita del tabaco disminuyó un 17% en la presente década, mientras que en la misma época, en las 180 economías en desarrollo, aumentó en un 15%. Y ahí está lo que tú decías. En el Ecuador, un 28% de la población fuma, y se calcula entre 10.000 y 15.000 muertes al año por enfermedades causadas por el consumo del cigarrillo. Aquí no se cuenta los efectos nocivos y hasta mortales que tiene el humo sobre los no fumadores expuestos a él. Por esto, es trascendental que los profesionales de la salud tomen conciencia de la enorme importancia que tiene esta adicción como problema de salud pública. En primer lugar, con el ejemplo y luego realizando una labor permanente de concienciación entre los pacientes y la población en general, cooperando en esta desigual contienda contra el más mortífero de los asesinos en la actualidad. Al final, el Ecuador todavía no le puede ganar la batalla al...
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1: 14 horas con 16.
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1: 15 horas con 34 minutos.

Durante la infancia, los niños se preguntan de vez en cuando, ¿quién soy y cuándo?

0: Unidos por las noticias.
1: Además, ¿cómo se plantean las campañas durante los eventos deportivos y la representación de los equipos de la ciudad? ¿Cómo?

0: España se ha caracterizado por dar genios de la pintura, del arte, de la música. Y en esta ocasión me siento honrado en presentar a un talento, un maravilloso productor, pero sobre todo, gran amigo. Y les hablo del señor Juan Carlos Calderón. Quiero invitarlo aquí, por favor, un aplauso grande, Juan Carlos Calderón. Perfecto, por ejemplo, tómame o déjame. ¿Qué les parece? Tómame, claro, muy bien. 17.
1: En cada una de sus canciones.

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1: 17 horas con 35 minutos.

0: 17 horas con 52
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tuyo. ¿Sabes? Necesito que regreses. Nuestro hijo y yo estaremos esperándote en la...

0: En los Estados Unidos se ha inventado una cápsula endoscópica que permite observar y examinar el interior del intestino.
1: A ver, déjame ver, dice... Sí, el sistema de cápsula endoscópica N2A, que proporciona imágenes de alta definición del tracto digestivo de un paciente sin necesidad de operarlo, fue desarrollado tras 20 años de estudio.
0: Los más de 6 metros de intestino delgado es de 26 por 11 milímetros. Contiene una cámara a color, 4 fuentes de luz y un radiotransmisor, así como baterías hechas a base de óxido de plata con capacidad para producir luz durante 8 horas. Se opera con un cinturón que aloja una mini computadora del tamaño de un Walkman, que recibe y almacena hasta 50.000 imágenes en un minidisc.
1: Aunque es muy variable, el tiempo aproximado de tránsito de la cápsula por el estómago es de 80 minutos y por el intestino delgado de 90 minutos. La cápsula...

0: restricciones en las 9 provincias y 4 cantones donde se aplicó la medida. Representantes del transporte urbano y del municipio de Quito se reúnen en una mesa técnica a puerta cerrada para definir si suben o no el costo de los pasajes. Las dos partes firmaron un acuerdo de confidencialidad. Según un documento oficial, Ecuador no consta como parte integral de la estrategia antidrogas de Estados Unidos para este año. Sin embargo, la cooperación de la Casa Blanca se mantendrá. La deportación de Alex Saab a Estados Unidos deja preguntas en Ecuador. Una investigación realizada entre los años 2002 y 2013 no llegó a nada y más de 50 millones de dólares retenidos fueron devueltos. Las parroquias El Chical y Maldonado en Tulcán lucen desoladas. Muchos locales no abrieron y varios habitantes prefirieron no salir de sus casas por temor. Aseguran que grupos irregulares colombianos piden $500 para dejarlos trabajar. Militares ecuatorianos vigilan la zona. Guayaquil se ha convertido en el punto clave de recepción y redistribución de contrabando de cigarrillos en el mundo. En 2025 se decomisaron 10 millones de unidades. Las violentas protestas en Bolivia, que ya están en su tercera semana, se concentraron hoy en La Paz. Policías se enfrentaron con los manifestantes, quienes simpatizan con Evo Morales y piden la salida de Rodrigo Paz Pereyra, quien lleva 6 meses en el poder. El director técnico Carlo Ancelotti convocó al astro brasileño Neymar al Mundial de Fútbol. Es la primera ocasión que el entrenador cita al delantero.
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2: Lunes 18 de mayo, amigos, muy buenas noches, bienvenidos ya a Televistazo Estelar con lo más destacado de este inicio de semana. Las fuertes lluvias dejaron vías destruidas, sectores aislados y graves pérdidas en la parroquia Nanegal, ubicada al noroccidente de Pichincha.
3: Así es, esta emergencia también complica el tránsito peatonal y el transporte de productos agrícolas a otras localidades. Desde temprano, Carla Delgado se trasladó hasta la zona afectada y nos muestra el panorama. Carla, adelante.
4: Así es, más de 5 horas bastaron para generar